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1: Son las 21 horas con 2 minutos.
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1: Son las 21 horas con 31 minutos.
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2: Son las 22 horas.
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1: Son las 22 horas con 31 minutos.
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1: Son las 23 horas con 3 minutos.
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2: Son las 23 horas con 30 minutos.
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1: Son las 0:02.
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1: Es la 1:00 a.m. con 2 minutos.
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1: Son las 2 de la madrugada, con un minuto.
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1: Son las 4 de la madrugada, con 2 minutos.
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1: Son las 5 de la madrugada con 2 minutos.
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1: Son las 5 de la madrugada con 32 minutos.
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1: Son las 6 de la mañana.
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1: Son las 6 de la mañana con 32 minutos.
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0: Son las 6 de la mañana con 56 minutos.
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1: Son las 7 de la mañana con 4 minutos.
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0: Son las 7 de la mañana con 23 minutos.
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1: Son las 7 de la mañana con 33 minutos.
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1: Son las 7 de la mañana con 34 minutos.

Son las 7 de la mañana con 53 minutos.

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1: Son las 8 de la mañana, con 2 minutos.
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1: Son las 8 de la mañana con 28 minutos.
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17: Hola, ¿cómo están? Qué gusto de saludarles, muy pero muy buenos días. Ya son las 8 de la mañana, 31 minutos, 8:31 de este día, lunes 7 de septiembre. Semana número 37. 37 semanas van ya de lo que va a ocurrir este año 2026 y que va del día lunes 7 hasta el domingo 13. Estamos exactamente a 11 días de el 18 de septiembre, ¿ah? Para que usted vaya sumando. A 11 días estamos ya a lo que es las buenas cumbias y todo lo demás. Y a veces unas cuecas, ¿no? Sí. Así que estamos, ya yo estoy contento porque se tomó una determinación familiar. Vamos a estar en casita. Me encanta estar en casita ahí atendiendo a las visitas. Así que tenemos todo listo, todo dispuesto ya. Como fui de viaje este fin de semana, ahorré harta lucas para el 18, ¿no? Así que estamos tiki-taka, ya. Vamos por parte, dijo alguien por ahí, bueno, ya les conté que hoy día 7 es Santa Regina, el santoral católico para el día de hoy. A todas las que llevan el nombre de Regina, las saludamos a través de www.radiolosangeles.cl y a través del Facebook de Sergio Mena Farías. ¿Quién está de cumpleaños hoy día? Le saludamos también. Feliz cumpleaños con mi buen amigo y colega Sergio Barrabonó. Por ejemplo, a don Daniel Iraira Sagredo. Perdón. Está de cumpleaños en el día de hoy don Daniel Iraira. Le saludamos también con mucho cariño. ¿Sabe quién está de cumpleaños también? Don Ignacio Fica. Sí, el consejero regional, gobernador. ¿Ah? Fue el último gobernador que va a quedar la historia, ¿no? Como el último gobernador, ahora son delegados presidenciales, ¿ya? Está de cumpleaños don Ignacio Fica ahí, este hombre es de Laja, ¿no? Así que le saludamos y es consejero regional por Biobío. Y a todos ustedes, pues, que de una u otra manera están de cumpleaños, feliz cumpleaños. Listos y dispuestos para revisar la información. Hoy día hubo un llamado de bomberos tempranito, ¿no? Tempranito hubo que cortar la calle por Caubilicán, entre José Manso de Velasco y también Villagrán, debido a una emanación de gas. ¿Ah? Eso era lo que alarmó durante la mañana, lo vimos, pasamos por ahí tempranito, y ahí ya estaba cerrada la calle por carabineros, estaba bomberos trabajando en esta emanación de gas. Por eso, si usted escuchó el ulular de la sirena, era por ese motivo. Ya. En el deporte empató Colo Colo con Huachipato, ganó la U, ganó la Católica, ganó Laja, ganó Comunal Cabrero, perdió Iberita, perdió Iberia. 1-0 y Valdivia fue el gol y nada más. Pero donde ganó Iberita fue en los combos. Oiga, vi un video, agarraron. Y justo, miren lo que es la cosa, ¿no? Yo estaba con don Ricardo Río ahí, guardando las cositas y todo lo demás, esperando al jefe. Y pasó uno para atrás, dijo, ya me dieron unos combos, dijo, pero igual armamos la pelea y todo lo demás. Así que en los combos, los iberianos. Ahora, si usted me aprieta más y me pregunta, ¿y por qué? Yo no sé, ¿qué fue a hacer un par de hinchas iberianos al otro lado si no tenían nada que hacer? Ahora, ¿sabe qué se ha comentado? No sé, pero yo tampoco comparto. Los jugadores ya estaban en camarín y salieron a tratar de más. Igual yo creo que no debe haber sido eso, ¿no? Pero bueno, eso es para los entendidos en un programa deportivo, como aquí no estamos en programa deportivo, estamos en noticias, así que una pinceladita nomás de lo que pasó. Iberia sigue dependiendo de Iberia en todo caso, ¿no? Claro que este fin de semana tiene otro partido de visita. Ya, vamos a las noticias que hemos preparado para ustedes. Como siempre les decimos, todos son bienvenidos, bienvenida. Aquí están las informaciones para el día de hoy. Faltan 25 minutos para las 9. Quiero contarles con la inauguración de dos espacios. El Fanto de Septiembre celebró un nuevo aniversario, ¿eh? Un nuevo aniversario celebró el día miércoles el Cefando de Septiembre, el primer centro de salud familiar de la provincia de Biobío, que realzó esta relevante fecha inaugurando dos nuevos espacios que acogen, acompañan y cuidan: su sala de lactancia para madres que amamantan a sus hijos y una sala de calma dirigida a niños, niñas y adolescentes con condiciones de espectro autista. Valeria Diegues, directora del Cefán, ubicado en la población del mismo nombre, destacó que el sello del establecimiento es la innovación, la entrega, el respeto y el compromiso permanente del equipo de salud con sus usuarios, lo cual se ve confirmado con iniciativas de esta naturaleza.
5: La idea de estas dos salas finalmente tiene que ver con hacer una salud mucho más equitativa, mucho más inclusiva, donde nuestros espacios sean mucho más seguros, de calidad y también, por supuesto, dignos para poder entregar una mejor atención.
17: Además, como parte del festejo, fueron premiados dos de los subfuncionarios, Juanita Flores, técnico administrativo de nivel superior TANS, y Edgardo Covili, enfermero, ambos reconocidos por completar destacadas trayectorias al servicio de la comunidad en ese recinto de atención primaria de salud. El alcalde de José Pérez Arregada, junto a los concejales José Sacedo, Eduardo Velázquez, Pablo Ortiz, Daniel Badilla, a la directora Cefán, a los trabajadores del Centro de Salud Familiar y a los representantes de organizaciones sociales y de instituciones del sector, dieron vida a este merecido cumpleaños, el número 28, como Centro de Salud Familiar. Siguiendo con el sector salud, 5.500 radiografías de tórax y de pelvis pediátrico realizará el Centro de Resolutividad. Un importante número de radiografías de tórax y de pelvis pediátrica realizará la unidad de imagenología de la Dirección Comunal de Salud Municipal de Los Ángeles este 2026. La proyección es llevar a cabo 5.500 pruebas en total, unas 4.000 en la primera y alrededor de 1.500 en la segunda, favoreciendo usuarios del Cefán de los 7 Cefán Angelinos y de sus recintos dependientes. Así lo corroboró Víctor Pérez, tecnólogo médico especialista en esta área, encargada de efectuarlas en el Centro de Resolutividad que funciona en el edificio Puerto Mayor 2, hasta donde los pacientes llegan por esta prestación derivado desde su centro de salud familiar.
7: Tenemos este equipo que contempla una amplia cartera de prestaciones, pero nos focalizamos tanto en la radiografía de tórax frontal lateral y radiografía de pelvis pediátrica. Ambas prestaciones, bueno, contemplan metas anuales que debemos cumplir, ya que estas son financiadas a través del convenio de imágenes diagnósticas, en donde tenemos que la radiografía de tórax va aproximadamente en unas 4.000 atenciones al año y la radiografía de pelvis pediátrica de 1.500 prestaciones por año.
17: Las acciones desarrolladas aquí apuntan prioritariamente al cumplimiento de garantía explícita de salud GES respecto de la radiografía de tórax y la dirección temprana de displasia de cadera. Es el caso de la pelvis pediátrica complementó al profesional.
7: La radiografía de tórax va en el diagnóstico oportuno de patologías respiratorias, como por ejemplo la neumonía adquirida en la comunidad en personas mayores de 65 años y más, infección respiratoria aguda, atención ambulatoria en usuarios menores de 5 años y también en la enfermedad pulmonar obstructiva crónica, también conocida como EPOC, y también asma en cualquier edad. La segunda prestación en la cual nosotros nos focalizamos es la pelvis pediátrica, que va en la detección de displasia de cadera en lactantes de 3 meses.
17: María Luisa Canales, de 74 años, se sometió a una radiografía en esta dependencia del área de salud municipal, destacando la atención recibida, la calidad de las instalaciones y los modernos equipos a disposición de la comunidad.
10: Estupenda, nada que decir. Me gustó, lógicamente que sí, pues en el momento que es algo bueno para mí. Es bonito, acogedor, grande, espacioso, todo, claro que sí.
17: La unidad de imagenología opera de lunes a viernes de 8 a 20 horas y los sábados de 9 a 13 horas, siempre con derivación de pacientes desde su establecimiento de origen. Actualmente ejecuta entre 4 a 6 estudios por hora, llegando a una cifra de 45 a 55 diariamente. El CAR implementa posta a paciente para facilitar trámites y acelerar su servicio a la comunidad. La nueva plataforma digital permitirá consultar horas médicas, revisar resultados de laboratorios, agendar visitas a pacientes hospitalizados, reservar el retiro de medicamentos y mantener actualizados los datos de contacto. La información completa me dice que el complejo asistencial Dr. Víctor Ruiz de Los Ángeles puso en marcha su nuevo portal paciente, una plataforma digital que busca facilitar el acceso de la comunidad a distintos servicios del establecimiento y avanzar hacia una atención más cercana, accesible y centrada en las necesidades de las personas. La herramienta, que puede utilizarse de computadores, tablet y teléfonos móviles, permite ingresar de manera segura mediante clave única sin necesidad de crear un nuevo usuario o contraseña. A través del portal y desde este lunes 7, o sea a partir de hoy, los usuarios podrán consultar sus horas médicas y descargar las correspondientes colillas de citación, derivar o revisar resultados de exámenes de laboratorio, actualizar sus datos de contacto, agendar visitas a pacientes hospitalizados y reservar horario para el retiro de medicamentos en farmacia clínica. Uno de los objetivos de esta iniciativa es simplificar trámites que hasta ahora podían requerir consulta o gestiones presenciales, entregando a los usuarios mayor autonomía y acceso oportuno a la información relacionada con su atención. Con este portal paciente estamos dando un nuevo paso a la transformación digital de nuestro hospital. Queremos que las personas puedan acceder de manera cada vez más fácil a la información y servicios que son importantes para su atención, disminuyendo trámites innecesarios y acercando el hospital a nuestros usuarios y su familia, señaló el director del complejo asistencial, Alejandro Manríquez Vallejo.
13: La misión principal del portal paciente tiene que ver con acercar el hospital a la comunidad. Es facilitar los trámites, disminuir los tiempos de espera, quitar filas, desde la OIRS, y permitir que la familia, el tiempo que estén en el hospital, lo puedan invertir al cuidado y a la entrega de cariño a sus seres queridos y no perderlo en trámites administrativos. La invitación a la comunidad primero es confiar en nosotros, confiar en que hay un equipo de personas que está trabajando seriamente por mejorar las condiciones de la población de esta provincia del Biobío, y segundo, a descargar nuestra aplicación responsiva, que es el portal paciente del complejo asistencial, para que de esta forma y a través de su clave única ellos puedan hacer uso de los beneficios que establece esta herramienta informática, tales como agendar la visita, agendar retiro de fármacos, consultar resultados de exámenes y, por ejemplo, tener su recordatorio de citas, porque también queremos a través de este portal disminuir lo que que llamamos acá los NSP, no se presenta de parte de los pacientes a las consultas. Recordar que el año pasado perdimos casi 20.000 consultas médicas y odontológicas. Por lo tanto, este portal busca revertir esa situación y a través del recordatorio evitar que las personas falten a sus atenciones.
17: Desde la comunidad usuaria, la presidenta del Consejo Consultivo de Usuarios del Complejo Asistencial, Carmen Figa Pacheco, valoró la puesta en marcha de esta herramienta.
18: Para nosotros como comunidad es muy importante porque es un beneficio para toda nuestra comunidad, también como para la provincia de nuestros usuarios.
17: En la misma línea, el consejero regional y doctor Juan Carlos Medina Martínez resaltó los beneficios que esta iniciativa puede generar para los usuarios.
19: Es muy grato ver que las autoridades de este hospital están preocupados de la atención de sus pacientes. Creo que este es un paso en ese sentido, darle calidad a la atención, permitir que los pacientes estén evitando colas, evitando demoras para lograr el beneficio de atención en el hospital. Y eso es la idea del líder que tiene el hospital. Eso es bueno, que los líderes de todas las unidades y organizaciones llevan la línea de trabajo y el beneficio para quienes están ellos.
17: Hay un recordatorio directamente en el celular, ¿eh? El sistema incorpora además un servicio de notificación y recordatorio asociado a determinadas gestiones. De esta manera, los usuarios pueden recibir avisos relacionados con sus horas médicas, visitas y agendadas y retiros de medicamentos, tanto dentro del portal como directamente en su dispositivo, cuando las notificaciones están habilitadas. La plataforma también contempla herramientas de accesibilidad que permiten aumentar o disminuir el tamaño de las letras, utilizando alto contraste o activar el modo oscuro, buscando facilitar su utilización por parte de distintos grupos de usuarios. También hay una nueva puerta de entrada digital en el hospital. Le contaba que también hay una nueva puerta de entrada digital al hospital. Esta iniciativa forma parte del proceso de modernización de los servicios y busca contribuir una mejor experiencia usuaria mediante proceso más simple, información disponible oportunamente y una mayor cantidad de las personas para gestionar aspectos relacionados con su atención. Al mismo tiempo, la digitalización de trámites y consultas habituales puede favorecer una mejor organización en los flujos de atención y permitir que los equipos concreten sus esfuerzos presenciales en aquellas necesidades que requiere una atención directa. El portal paciente busca transformarse así en una nueva puerta de entrada digital al complejo asistencial, la más accesible, más cercana y disponible desde cualquier dispositivo con conexión a Internet. ¿Qué puede hacer en el portal paciente? Consulta próximas horas médicas y descarga la colilla de citación. Consultar resultados de exámenes de laboratorio. Agendar visitas a pacientes hospitalizados. Revisar horarios para el retiro de medicamentos en la farmacia clínica. Mantener actualizados los datos de contacto. Recibir notificaciones y recordatorios asociados a determinados servicios. Una nueva plataforma cuenta a partir del día de hoy en el Hospital Base Angelino. 8 de la mañana con 47 minutos. En el marco de operativo que efectuamos como autoridad sanitaria, coordinado por la delegación provincial, la delegada provincial del Seremi de Salud, Mirna Gutiérrez, por sumario y previsiones de funcionamiento a centros de tatuaje y piercing de acá de Los Ángeles, señaló la siguiente declaración. Escuchamos.
20: En el marco de un trabajo coordinado por la Delegación Presidencial Provincial, realizando operativo en conjunto con PDI, municipio, Servicio de Impuestos Internos y nosotros como Seremi de Salud, esta vez nos correspondió vigilancia a barberías, fiscalizando un total de 10 establecimientos, además de un local de piercing y tatuajes, en el cual nuestros fiscalizadores de la Unidad de Profesiones Médicas encontraron serios incumplimientos a la normativa sanitaria, por lo que se procedió a la prohibición de funcionamiento del local y se inició el respectivo sumario sanitario.
17: Actividad de fiscalización realizada este fin de semana en nuestra ciudad. Macro Zona Sur de Salud fortalece la colaboración para enfrentar el cáncer. Durante dos jornadas, equipo de salud de 6 servicios de salud se reunieron en Los Ángeles para compartir experiencia, actualizar conocimiento y avanzar en estrategias conjuntas frente a una de las principales causas de muerte en Chile. El encuentro culminó con la firma de un convenio de colaboración entre el Servicio de Salud Biobío, el Complejo Asistencial Dr. Víctor Río Ruiz y la Fundación Chile Sin Cáncer. El cáncer constituye una de las principales causas de muerte en Chile y representa uno de los desafíos sanitarios más relevantes para el país. Frente a esta realidad, la articulación de los equipos y la generación de estrategias conjuntas se vuelven fundamentales para avanzar hacia una atención más oportuna, integral y centrada en las personas. En este contexto, durante el día jueves y viernes se desarrolló en Los Ángeles la cuarta jornada oncológica Macro Zona Sur, organizada por el Servicio Salud Biobío en conjunto con el Complejo Asistencial Dr. Víctor Río Ruiz y la Fundación Chile Sin Cáncer. La instancia reunió a profesionales vinculados al área de oncología de los servicios de salud Concepción, Talcahuano, Ñuble, Arauco, Araucaría Norte y Biobío, quienes durante dos jornadas participaron en exposición y espacio de conversación en torno a los principales desafíos que enfrenta el abordaje del cáncer en Chile y en los territorios. Bajo el lema "La oncología nos une, la colaboración nos impulsa", la jornada abordó materias como los desafíos de la oncología en Chile y Biobío, cáncer infantil, evolución en las enfermedades oncológicas, humanización de la atención, estadística de cáncer y medicamentos de alto costo, entre otros temas relevantes. Como anfitrión de la actividad, el subdirector de gestión asistencial subrogante de salud de Biobío, Gonzalo Valladares, destacó la importancia de generar estos espacios de encuentro entre los distintos actores que forman parte de la red oncológica. Indicó que
1: el objetivo es poder compartir en un espacio técnico, científico, de las materias que son de competencia de abordaje para la temática del cáncer, que ya hemos visto no solamente en estas presentaciones, sino que es una epidemia importante a nivel país y a nivel latinoamericano o mundial. Por lo tanto, congregamos en un lugar a todas las especialidades que nos permiten ir conociendo aspectos relevantes para la toma de decisiones y para las acciones concretas, desde el punto de vista epidemiológico, desde el punto de vista de la academia, desde el punto de vista ministerial, estadístico, también la experiencia como el doctor Nervi.
17: El profesional agregó que el encuentro permitió incorporar distintas miradas para fortalecer la toma de decisiones y la generación de acciones concretas. Fuimos conociendo aspectos relevantes para la toma de decisiones y acciones concretas desde el punto de vista epidemiológico, académico, ministerial y estadístico, además de la experiencia de los distintos expositores. Entre los invitados destacados estuvo el doctor Bruno Nervi, decano de la Facultad de Medicina de la Pontificia Universidad Católica de Chile y presidente de la Fundación Chile Sin Cáncer, quien presentó la exposición La Epidemia de Cáncer en Latinoamérica. El especialista valoró la posibilidad de reunir a los distintos profesionales que participan en el proceso de atención de las personas con cáncer. Esta jornada es muy interesante porque congrega a distintos actores que trabajan acompañando a personas que tienen cáncer, enfermeras, médicos, matronas, nutricionistas, además de directivos de los distintos servicios de salud y hospitales.
21: Chile reconoce el problema del cáncer como uno de los problemas más grandes que tiene de salud y empezamos a tener más iniciativas que ayudan a las personas que están esperando. Hoy día ustedes tienen acá alrededor de en Biobío 1,000 personas que tienen cáncer todos los años. Hay 60,000 chilenos que tienen cáncer todos los años, nuevos pacientes. Hay 60,000 familias que tienen una persona que es diagnosticada con cáncer cada año.
17: Nervi enfatizó que el cáncer requiere una respuesta sanitaria de gran magnitud y destacó la necesidad de seguir fortaleciendo la iniciativa destinada a las personas y familiares que enfrentan esta enfermedad. Al respecto, señaló que Chile reconoce el problema del cáncer como uno de los problemas más grandes de salud y empezamos a tener más iniciativas que ayuden a las personas que están esperando. En esa línea, entregó una perspectiva sobre la dimensión que alcanza actualmente esta enfermedad en el país. Hay 60,000 chilenos que tienen cáncer todos los años. Hay 60.000 familias que tienen una persona que es diagnosticada con cáncer cada año y se muere en el país alrededor de 30.000 personas. Uno de los componentes centrales del encuentro fue el análisis de la estadística de cáncer, considerando que la información epidemiológica constituye una herramienta fundamental para definir prioridades orientadas, recursos y diseños políticos públicas. En este ámbito, el jefe del Departamento de Estadística de Información del Ministerio de Salud, Jorge Pacheco, explicó que
2: lo primero que hay que decir es que el cáncer es una prioridad y de hecho eso lo ha manifestado con bastante claridad en el gobierno y eso tiene un sentido, que es básicamente una de las primeras causas de defunción. Por lo general, las personas en Chile están falleciendo de enfermedades cardiovasculares y cáncer más o menos en similar proporción, por lo tanto una enfermedad que tiene una magnitud relevante. En relación a los casos nuevos, se estima que son alrededor de 60.000 casos de cáncer nuevo al año. Durante el año, en el fondo, hay alrededor de 150.000 personas que están siendo afectadas por esta enfermedad en este momento. En el fondo, esas son como las cifras como más generales. Y efectivamente, como esto es un proyecto, esto además, esto está bien asociado también con el envejecimiento de la población. O sea, Chile es un país que tiene un comportamiento demográfico bien característico y donde estamos viendo un envejecimiento de la población y eso también lleva harto al cáncer. De hecho, eso lo pudimos presentar ahora en la jornada.
17: El profesional también vinculó este escenario con el proceso de envejecimiento de la población chilena. Esto está bien asociado también con el envejecimiento de la población de Chile. Es un país que tiene un comportamiento demográfico bien característico, donde estamos viendo un envejecimiento de la población y eso también lleva

de Chile, es un país que tiene un comportamiento demográfico bien característico, donde estamos viendo un envejecimiento de la población, y eso también lleva concreto para profundizar el trabajo conjunto entre las instituciones públicas, los equipos clínicos y la sociedad civil, promoviendo acciones coordinadas que permitan responder de mejor manera las necesidades de las personas que viven con cáncer. Porque tener el cáncer, ningún equipo puede hacerlo solo. La respuesta está en compartir conocimiento, unir capacidades y transformar la colaboración en acciones concretas. La Macro Zona Sur dio un nuevo paso en esta dirección para poner las personas en el centro de salud y convertir el trabajo conjunto en una herramienta para enfrentar uno de estos mayores.

0: Cuatro minutos para la 9 de la mañana, ¿no? Se cambió el titular, no va a poder titular, que vamos a ir. Ya, los vamos. Ya faltan 3 minutos ahora para las 9 de la mañana, hoy día lunes 7 de septiembre. Regina, le dije yo que era el santoral católico para el día de hoy. Reiterar el saludo para los compañeros, para don Daniel Iraira Sagredo, para don Ignacio Fica, que están de cumpleaños, ¿eh? Así que lo pasen muy bien. Somos www.radiolosangeles.cl y también hemos llevado la noticia a través del Facebook de Sergio Manafaría. Le cuento que hoy día lunes hay feria, bueno, ahí los Carreras, en la altura del 1200 del sector Pellihue. Ustedes saben que la farmacia de turno, como siempre, es la Cruz Verde, ¿eh? Lindo día tenemos acá en la capital provincial de Biobío. Dicen que vamos a tener 18 grados. ¿Cuándo habrá lluvia? No sé, ojalá que no. Ah, pero por ahí mi meteorólogo no alcanzó a preguntarle antes cuándo teníamos lluvia, pero ojalá que no tengamos lluvia hasta ya nada más, pues. Ya está revisando al tiro su. Porque ese es de verdad. Los otros son juleros. ¿Cuándo va a tener agua? ¿Jueves y viernes de esta semana? Ándate, cabrito. Ya. Jueves y viernes. Y ese es bueno, ¿eh? Oiga, ayer vi un chasconcito ahora pelonero ahí en el tenis. Le sacó la murienta al otro, ¿eh? Claro, ¿eh? El español, pues. Estuve viendo un poquito de tenis también. Ya, nos vamos. No se aparte de nuestra compañía porque, como siempre, ya llega para acompañarle a la mañana de Los Ángeles, don Luis Riquelme. Le recuerdo que hoy día a las 15 horas hay una actividad de salud ahí en el Salón Auditorio de la Corporación Cultural de nuestra ciudad. Mañana tenemos el nuevo Consejo Municipal, parte de las informaciones que nos ha llegado de parte de comunicaciones del municipio Angelino. Ya, ya. Los vamos. Gracias por escucharnos. Linda mañana, bendiciones, ¿eh? Buenos días.
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2: Son las 8 de la mañana con 59 minutos.
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0: ¿Qué tal? Muy buenos días. Qué tremendo placer poder saludar a cada uno de ustedes en esta jornada de lunes 7 de septiembre con este horario de verano en pleno invierno. ¿Cómo le fue con este horario de verano, don Sergio Barra Albornoz?
1: Bien.
0: Es cosa de acostumbrarse, nomás a esta altura de la vida hay que acostumbrarse, nomás. Nada más. Nada. ¿Qué sacamos con reclamar? ¡Uy! ¡Es niñita! ¿Ah? Si no lo nombran, se sienten. Se pone a llorar a tirar. Ya está. Como día lunes, estamos comenzando esta jornada, esta semana, cuando ya mucha gente está pensando cómo lo va a hacer para poder paliar en parte el alza de la benzina que se viene. Pues se viene con tutia. O sea, lo que se pensaba hacer con el aguinaldo parece que no va a ser todo lo que de alguna u otra manera se va a complementar este próximo fin de semana, porque el próximo fin de semana ya estamos en fiestas patrias. Bueno, el chileno de alguna u otra manera se las arregla. Lo que yo pido, lo que uno aconseja es no tratar de endeudarse, porque de aquí a diciembre es un salto nomás, nada más. Y diciembre, por Dios, que se gasta plata con regalos y un montón de otras cosas más que, obviamente, el chileno está acostumbrado a vivir de esa manera. ¿Qué le vamos a hacer? Vamos a invitar a cada uno de ustedes a compartir hasta las 12 horas mediodía en Chile, por supuesto, buena música e informaciones en la mañana de Los Ángeles junto a don Sergio Barra Albornoz.

9 de la mañana ya con 21 minutos, fíjese que tenemos una temperatura ambiente de 2 grados con 3 décimas a esta hora de la mañana, esto de acuerdo al instrumental que la Dirección Meteorológica de Chile tiene ahí en el Liceo Agrícola El Huertón de la ciudad de Los Ángeles. La mínima se registró hace algunos instantes atrás a las 8 de la mañana con 17 minutos y fue de 0 grados con 8 décimas bajo cero, ¿eh? 0 grados con 8 décimas bajo cero fue la mínima del día de hoy. 2 grados con 3 décimas temperatura ambiente que tenemos en estos instantes acá en la ciudad de Los Ángeles, con una humedad relativa en el aire del 81% y una presión barométrica de 1015 milibares o hectopascales, ¿ya? Bueno, hasta la semana pasada estábamos dando a conocer que prácticamente de aquí hasta el 18 no iba a haber lluvia, pero era una proyección meteorológica. Siempre fuimos claros y concisos en ese sentido de que podría variar, y obviamente hay una variación para el día jueves y viernes, en donde se está anunciando algo de lluvia para el día jueves 10 de septiembre a partir de las 18, 19 horas aproximadamente, puede ser antes o después, con un 80% de probabilidades de lluvia, y esta lluvia se extendería durante gran parte de la jornada del viernes, ya llovería gran parte de la jornada hasta las 6-7 de la tarde aproximadamente, ya con un 90% de probabilidad, es decir, sí habría lluvia el día viernes. Y de ahí en adelante las condiciones meteorológicas mejorarían, incluso se habla de que el día 18, 19, 20 habría buen tiempo acá, por lo menos en la comuna de Los Ángeles. Vuelvo a repetir, es una proyección, puede variar, puede cambiar, pero por lo menos es lo novedoso que hay en el día de hoy, que por lo menos para este jueves y viernes habrá lluvia acá en esta capital de la provincia de Biobío. Fíjese que se espera una máxima probable de 20 grados para el día de hoy.

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1: Son las 9 de la mañana, con 27 minutos.
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0: Minutos para las 10 de la mañana. Vamos a tomar contacto, iniciando esta segunda media hora, con la unidad móvil a cargo de Sergio René Mena Farías, quien ya está recorriendo las principales arterias de esta capital de la provincia de Biobío, a la casa de las noticias, para que usted pueda informar a la gente que pueda estar en la sintonía de www.radiolosangeles.cl. Sergio, ¿qué tal? Muy buenos días.
1: ¿Cómo está, don Luis Riquelme? Qué gusto de saludarle, muy buenos días. Llegamos ya al día lunes 7 ya de septiembre, tiquitiquití nomás. Vamos a arrancar las informaciones a esta hora de la mañana, partiendo por lo que es el ámbito policial, ¿no? Quiero contarle que PDI detuvo a imputada por almacenamiento de material pornográfico infantil nuevamente en Los Ángeles. La información nos dice que detective de la Brigada Investigadora de Delitos Sexuales Brisel Los Ángeles detuvieron a un hombre de 20 años por el delito de adquisición o almacenamiento de material pornográfico infantil en el marco de una investigación desarrollada en coordinación con el Ministerio Público. Lo anterior se originó a partir de una denuncia que permitió activar oportunamente el proceso investigativo. Mediante un trabajo de análisis criminal y recopilación de antecedentes, los oficiales especializados lograron ubicar al imputado y desarrollar una serie de diligencias que permitieron obtener evidencia relevante. Durante el procedimiento policial y a partir de la revisión voluntaria autorizada de un dispositivo electrónico, los detectives encontraron material que permitió establecer antecedentes suficientes para proceder a la detención del imputado por el delito de asociación al almacenamiento de material de carácter sexual que involucra a una persona menor de edad, siendo detenido puesto a disposición del tribunal competente para su respectivo control de detención. Escuchemos lo que señala a continuación la oficial de la Policía de Investigaciones.
2: Durante la jornada, oficiales de la Brisex Los Ángeles, mediante un proceso investigativo y de análisis criminal, lograron concretar la detención de un ciudadano chileno de 20 años por el delito de adquisición o almacenamiento de material pornográfico infantil. Este procedimiento se originó a partir de una denuncia que permitió activar oportunamente las diligencias investigativas y reunir antecedentes relevantes. Como Policía de Investigaciones, destacamos la importancia de denunciar oportunamente cualquier hecho que involucre a niños, niñas y adolescentes, ya que una denuncia realizada a tiempo permite activar los protocolos correspondientes, proteger a las víctimas y desarrollar diligencias investigativas destinadas a esclarecer los hechos y establecer responsabilidades.
1: Desde la PDI destacaron la importancia de denunciar oportunamente cualquier situación que pueda afectar la indemnidad y seguridad de niños, niñas y adolescentes, ya que una denuncia realizada a tiempo permite activar los protocolos de proteger correspondiente a resguardar a las víctimas y desarrollar diligencia investigativa destinada al esclarecimiento de los hechos. Una persona entonces fue detenida en nuestra ciudad por pornografía infantil. Información del sector policial aquí en Noticias, en Radio Los Ángeles.

0: Faltan 19 minutos para las 10 de la mañana. Retomamos el contacto con la unidad móvil a cargo de don Sergio Mena Farías.
1: Vuelvo a tomar con usted contacto para contarle que Fiscalización detecta eventos no autorizados y graves incumplimientos de seguridad en Santa Fe. ¿Qué me dice la información, señor? Le cuento que el operativo permitió constatar la ausencia de autorizaciones obligatorias, irregularidades en el personal de seguridad privada y deficiencia en las condiciones de emergencia y evacuación del recinto. Un operativo de fiscalización realizó durante la jornada de este fin de semana en la localidad de Santa Fe y que permitió detectar el desarrollo no autorizado de evento denominado Fiesta Ranchera, actividad que no contaba con las autorizaciones exigidas por la normativa vigente. La fiscalización fue encabezada por la Delegación Provincial de Biobío junto a personal de Carabineros de Chile, verificándose en terreno que el evento no disponía de la resolución correspondiente en el marco de la Ley 21.659 sobre seguridad privada y eventos masivos, ni de los permisos requeridos por la Jefatura de Defensa Nacional, GEDEMA. Durante la inspección también se detectaron diversas situaciones que representaban riesgo para las personas que asistían al evento. Entre las principales irregularidades se constató la inexistencia de permisos sectoriales obligatorios para este tipo de actividades y que el personal destinado a las labores de seguridad privada no contaba con la certificación ni el registro vigente ante el OS-10 de Carabineros. A ello se sumaron deficiencias en materias relacionadas con los planes de emergencia y evacuación, además de condiciones generales de seguridad que no cumplían con los estándares requeridos para el desarrollo de un evento de estas características. El delegado presidencial de Biobío, Juan Pablo Mellado, enfatizó que las autorizaciones y medidas de seguridad no son trámites meramente administrativos, sino que requisitos fundamentales para proteger a quienes participan de este tipo de actividades. Así que una fiscalización, se detectó un evento no autorizado y graves incumplimientos de seguridad para una fiesta denominada Fiesta Ranchera en la localidad de Santa Fe. 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

9 minutos para las 10 de la mañana, 9 minutos para las 10 de la mañana. Fíjese que dentro de las informaciones que podemos destacar, se encuentra esta situación que ocurrió ahí en una zona de la Araucanía, ya, donde la Policía de Investigaciones decomisó una gran cantidad de aves, gallitos de pelea que tenían ahí, y detuvieron a más de 54 personas producto de este hecho que se estaba realizando en forma clandestina, ¿ya? Los sujetos ya fueron puestos a disposición del Ministerio Público. La gran mayoría quedó con detención domiciliaria nocturna y se dio un plazo de 90 días para terminar con la investigación. Por otro lado, las aves que tenían ahí fueron puestas a disposición del SAC para su revisión y disponer de un lugar donde puedan seguir viviendo sin ningún tipo de inconveniente, por Dios, cosas que se dan y que uno no piensa que puedan estar sucediendo en algún punto de la región, y se detecta esta situación que fue indagada producto después de una denuncia de oficio que interpuso la propia Policía de Investigaciones al recibir información con respecto a estas peleas de gallo clandestina que se estaban realizando ahí en una zona de Arauco.

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1: Son las 9 de la mañana con 59 minutos.
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1: Las 10 de la mañana con 8 minutos, 10 de la mañana con 8 minutos. Fíjese que en el río Bureo, en la zona de Negrete, fue hallado un hombre que estuvo desaparecido desde la madrugada del domingo en Mulchen. Una denuncia de sus familiares alertó a bomberos de Negrete respecto a la desaparición de este hombre adulto que, de acuerdo a los primeros antecedentes, habría caído un canal de regadío en el sector Munilque y Surieta de Mulchen, donde se le perdió todo rastro, ¿eh? Ayer domingo, voluntarios de bomberos de Negrete y Mulchen se trasladaron al río Bureo, donde finalmente fue encontrado sin vida y atrapado en una rejilla de un canal que abastece a una central hidroeléctrica de Pasada. Lo confirmó el superintendente de bomberos de Negrete, Julio González. Ya el cuerpo sin vida de este hombre fue llevado al Servicio Médico Legal de Los Ángeles para determinar las causas de muerte y la investigación en torno a cómo sucedieron los hechos a cargo del Ministerio Público.

10 de la mañana ya con 17 minutos. Fíjese que a nivel internacional la presión sobre el precio del crudo vuelve a instalarse justo antes de un nuevo ajuste de combustibles en nuestro país, con el Brent, petróleo Brent, acercándose a los $97 por barril. Las proyecciones apuntan a incrementos relevantes esta semana, especialmente para el diésel. El barril de Brent para entregar en noviembre avanzó 0,53%, llegó a los $96.79, mientras que los futuros de WTI con vencimiento en octubre subieron un 0,16% hasta los $91.63. El movimiento se produce mientras los mercados siguen atentos a la evolución del conflicto en Medio Oriente y sus efectos sobre la oferta energética. El escenario coincide con la cuenta regresiva para el próximo anuncio de la Empresa Nacional de Petróleo, ENAP, que este miércoles 9 de septiembre dará a conocer las variaciones de precios que comenzarán a regir al día siguiente. Las estimaciones privadas anticipan un nuevo incremento que podría sentirse con mayor fuerza en el diésel por los 100 pesos aproximadamente, y el combustible por lo menos debería llegar a los 38-40 pesos por litro.

0: 10 de la mañana ya con 26 minutos. 10 de la mañana ya con 26 minutos. Vamos a tomar contacto con la unidad móvil a cargo de Sergio Mena para escuchar la siguiente información. Adelante, Sergio.
1: Muchas gracias, Luis. Y volvemos a tomar contacto ya nuevamente día lunes 7 ya de septiembre con noticias acá en Radio Los Ángeles. Y estoy nada más y nada menos que con la presidenta de la Cámara de Comercio y Turismo de Los Ángeles, Claudia Yeca, quien gentilmente se ha detenido. Hemos conversado harto antes de que usted nos diera el contacto y todo lo que conversamos es como coincidencia, ¿no? De la, el quehacer, de las cosas que pasan, los problemas municipales, los problemas con... En fin, lleno de problemas. Pero la consulta que queríamos hacerle y partir agradeciéndole a Claudia. Claudia, ¿qué pasa este año con esto de las ornamentaciones de fiestas patrias? ¿Van a ver, va a la Cámara de Comercio, va a ver si se hace, no se hace, ya estamos muy encima? ¿Qué pasa con todo aquello, Claudita? Gusto saludarte, buen día.
2: Hola, muy buenos días a todos los auditores de la radio. Bueno, con respecto al 18, es nuestra festividad, yo creo que es una de las más importantes dentro del año también para el comercio, porque se produce una pequeña reactivación en estos tiempos que estamos con el problema de la cesantía, ¿cierto?, que nos está afectando demasiado. Y esperamos que este año sí tengamos un repunte, que siempre sucede en esta fecha. Ya se ha visto esta semana una reactivación en el comercio producto de las compras del 18, donde la gente sale a comprar los trajes típicos, sale, ¿cierto?, a compartir con la familia, viene al centro de la ciudad, y por eso siempre hacemos énfasis que nuestro centro sea un lugar atractivo para que la gente haga sus compras. Con respecto a las vitrinas, nosotros este año lo que podemos hacer como Cámara de Comercio es poder ir a visitar a los locales que quieran, ¿cierto? Por supuesto, y nuestros socios hacerles videos promocionales de sus vitrinas y de sus negocios. Eso es lo que este año nosotros tenemos pensado para poder colaborar con nuestro comercio local.
1: Para decir que nada oficial como se ha hecho otros años, que ustedes premian o se premia parte municipio, nada de
2: claro,
1: eso.
2: Claro, el municipio me imagino que está haciendo lo suyo. Lo que sí, nosotros en algunos sectores del centro, los comerciantes por cuenta propia se va a decorar, pero también vemos que también está un poco contraído en la economía. Si usted ve aquí alrededor, el movimiento no es el mismo de siempre. Estamos muy preocupados por el tema económico, muy preocupados porque también como Cámara hemos hecho peticiones a nuestros diputados, hemos enviado cartas donde se pueda tomar alguna medida, algún fogape que venga con una tasa especial para las pymes en este caso, para poder sobrellevar esta temporada que no ha sido buena. La verdad es que las cifras no acompañan y estamos preocupados como Cámara con respecto a eso.
1: Oye, Claudia, lo bueno, lo conversamos también, Luis, fuera de micrófono con Claudia Yesca, presidenta de la Cámara de Comercio. Ya van 2 años que felizmente el centro de la ciudad, por el cruce del Estero Quilque, con estas fuertes lluvias que tuvimos, felizmente no pasó a mayores, ¿no?
2: Sí, así es. Yo personalmente como presidenta le di las gracias, ¿cierto?, al municipio, en este caso a don José, porque fue una de nuestras primeras peticiones en las primeras reuniones que tuvimos con él, de que por favor se tomaran medidas preventivas con respecto a las lluvias de los inviernos, y claramente ha dado resultado, porque con la intensidad que tuvimos y la cantidad de lluvia que cayó, obviamente podríamos haber estado inundados fácilmente como el año 2006. Uh-huh. Así es que en ese sentido la prevención siempre es lo mejor en estos casos.
1: El interior de la Cámara, Claudia, ¿cómo están? ¿Tranquilos? ¿Preocupados así por todo esto de la alza y todo lo que viene?
2: Sí, bueno, en la parte económica nosotros estamos impulsando, ya que por mi cargo de directora nacional de la CNC, de la Cámara Nacional de Comercio, también yo llevo todas las inquietudes de la provincia y en eso estamos enfocados. Ya el tema de seguridad también lo estamos trabajando por otro lado, pero en el ámbito económico yo todos los meses viajo a Santiago y llevo las inquietudes de la provincia, y también mencionar que cada vez los comerciantes, los empresarios se están sumando a la Cámara, tenemos un trabajo interno importante, así es que, y también recibiendo las solicitudes, las sugerencias, y también gestionando a comercios que no son socios de la Cámara, pero llegan a tocar la puerta porque tienen distintas problemáticas. Así es que, bueno, como gremio nuestra gestión es poder ayudar, orientarlos y también tratar de resolver algunos temas para que el comercio pueda realizarse en una forma adecuada, formal y también legal. Lo que sí nos preocupa bastante es que tenemos que seguir trabajando en el tema de las facilidades para poder formalizar Mucho se habla de la informalidad, pero también revisemos en qué estamos fallando como servicios públicos para que la gente se formalice, porque hoy día las barreras de entrada principalmente son en los permisos, en las patentes comerciales, eso siempre nosotros como Cámara estamos muy atentos.
1: Alguien dijo por ahí un adagio, pan para hoy, hambre para mañana. Me refiero, sacaron todos los locales de calle Villagrana al llegar a Rengo, pero de la noche a la mañana aparecieron en Rengo, entre Villagrana y Almagro.
2: Claro, por supuesto. Mira, yo ahí estoy en una mesa de trabajo porque me interesa que el sector de La Vega, ¿cierto?, se vea ordenado, limpio, se ha avanzado. Todavía falta, pero en este caso puntual, las personas que estaban ahí en ese sector se tuvieron que reubicar porque también estaban haciendo uso, demasiado uso de la vereda en este caso, y además estaban afectando a los locales establecidos que no podían pintar sus locales, colocar su publicidad, y en eso se está trabajando para que todo este comercio, ¿cierto?, que tienen los permisos precarios, ellos también no estén obstaculizando las entradas de los negocios formales. La verdad es que hemos tratado también de hacer entender que necesitamos que los negocios establecidos sean visibles, no estén obstruidos por el comercio que está en las calles, y la verdad es que todavía nos falta, pero hemos ido avanzando. Por lo menos, si tú te fijas, las esquinas están todas despejadas, y eso también se le agradece, ¿cierto?, al municipio, a la dirección de seguridad, a su director, que está ahí pendiente, siempre trabajando con nosotros. Y creemos que ordenar la ciudad, mantenerla limpia, que eso es lo que corresponde, porque finalmente a veces se habla de turismo, ¿cierto? Y pensamos que es ir a una cabaña o salir a un... También es turismo una persona que venga y quiera conocer nuestra Vega, que quiera conocer nuestro mercado. Entonces, finalmente, si los comerciantes no nos ponemos todos en la misma campaña de tener un sector limpio, ordenado y seguro, esas son cosas básicas que deberíamos tener nosotros internalizadas como comuna.
1: Claudia Ayesca, Presidenta de la Cámara de Comercio, te agradezco tu tiempo. Recién se bajó de la camioneta, va rumbo al trabajo. Así que, muchas gracias.
2: También tengo que trabajar, como todas las pymes.
1: Gracias.
2: Chao, que estén bien.
1: Ahí estaba Claudia Ayesca, Presidenta de la Cámara de Comercio, hasta ahora de la mañana conversando con Noticias, aquí en Radio Los Ángeles.
0: Perfecto, Sergio, muchísimas gracias. Hacemos una pausa y ya continuamos con la mañana de Los Ángeles.
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4: Son las 10 de la mañana. Con 34 minutos.
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De vuelta ya en esta siguiente media hora, cuando están faltando ya 19 minutos para las 11 de la mañana. Fíjese que las autoridades de Cabo Verde elevaron en las últimas horas de 21 a 25 el número de fallecidos en el accidente ocurrido cuando un autobús que transportaba principalmente estudiantes, incluidos niños y adolescentes, se salió de la carretera y cayó por un precipicio en la isla de Fogo, una de las 10 del archipiélago africano. En su declaración a una cadena de televisión local pública, TV o TCB, compartida en su página de la red social Facebook, el presidente del país, José María Neves, afirmó que es necesario brindar consuelo y apoyo psicológico a todas las familias de los 25 fallecidos. Neves, que según la presidencia se desplazó a la isla afectada, tildó los hechos de inmensa tragedia y al destacar que se trataba de jóvenes y adolescentes que deben dar asistencia a los familiares de las víctimas y a todos los afectados, además de investigar las causas. Medios locales reportaron también esta cifra y señalaron que el vehículo transportaba a 32 personas cuando sucedió el siniestro, al detallar que al menos 7 fallecidos fueron ya enterrados durante la madrugada, mientras que el resto debía recibir sepultura en las próximas horas. 19 niños y adolescentes, 8 niñas, 11 niños fueron atendidos, según la prensa caboverdiana, en los servicios de urgencia del Hospital Regional de San Francisco de Asís, donde 5 víctimas sucumbieron a sus heridas, todas ellas con traumatismo cráneoencefálico, según precisó el director médico del centro, Dionisio Semedo.

minutos para las 11 de la mañana. Continuamos en el ámbito internacional, pero siempre acá en América del Sur. El expresidente de Argentina, Alberto Fernández, habló este fin de semana acerca del discurso de Javier Milei, centrado en reivindicar la soberanía argentina sobre las Islas Malvinas. Crítico del libertario, calificó de show la cadena nacional en la que se anunciaron las sanciones para las petroleras que operan en el archipiélago, lo tildó de payaso y afirmó: la Argentina está absolutamente desarmada. En un acto de oportunismo político que tiene el único propósito de tratar de reubicarse en un tema en el que quedó absolutamente desubicado respecto de lo que es la vocación nacional y trató de resolverlo del peor modo, que es con este gesto hipócrita que todos vimos, consideró Fernández. En esta línea destacó que desde la recuperación de la democracia todos los presidentes reclamaron la cuestión Malvinas. Yo particularmente lo hice también, dijo y siguió. Si revisan, lo hice todas las veces que hablé en Naciones Unidas, lo hice cada vez que hablé en el G20, lo hice también, si ustedes lo buscan, lo van a encontrar en algún recorte periodístico cuando tuve oportunidad de participar en G7 y allí Boris Johnson me habría pedido una reunión. La Argentina no ha cedido nunca a su reclamo por el tema Malvinas, reforzó en diálogo con Radio Con Voz.

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1: Son las 10 de la mañana con 57 minutos.

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11 de la mañana ya con 3 minutos, estamos ya de vuelta para seguir entregando información. Fíjese que en el patio de la sede principal del Servicio Médico Legal, ahí en Avenida La Paz, en Santiago, permanecen dos containers metálicos. En su interior no se guardan insumos ni equipamiento, porque mantienen cerca de 80 cuerpos, 80 cadáveres, 80 personas muertas en completa refrigeración. Hay unos 40 cuerpos en cada container, ¿ya? Son parte de una fórmula que el organismo comenzó a utilizar en septiembre del 2024 ante la acumulación de fallecidos en sus dependencias y que llegó a sumar originalmente tres estructuras. Una de ellas fue desocupada hace unos días mediante la inhumación, eso es, de los cerca de 12 cuerpos que llegó a mantener. Todos fueron sepultados individualmente en el cementerio general. Jaime Telles, director nacional subrogante del Servicio Médico Legal, señala que aborda esta situación y que fue uno de los objetivos que se planteó al asumir su conducción del organismo durante el transcurso de los años. Después de la pandemia, se nos produjo una acumulación de cuerpos, afirmó.

11:11. Fíjese que un cuartel de carabineros y otro de bomberos fueron atacados en las últimas horas ahí en la comuna de Huechuraba con bombas Molotov, sin dejar daños ni personas heridas. El autor del hecho se movilizaba en bicicleta y estaría siendo intensamente buscado por personal policial. Según información preliminar, el ataque se registró cerca de la 1 de esta madrugada. Personal policial de servicio de guarda, o de guardia tiene que ser aquí, de la 54ª Comisaría de Huechuraba, alertó que un individuo en bicicletas pasó por el frontis de la unidad y lanzó una bomba Molotov hacia el acceso vehicular del cuartel. El artefacto incendiario explotó en el pavimento sin dejar daños ni personas lesionadas. Posteriormente huyó en dirección desconocida. Más tarde se denunció que dos sujetos, uno de los cuales se desplazaba en bicicleta y el otro a pie, atacaron también con bombas Molotov el frente de la 6ª Compañía del Cuerpo de Bomberos de Huechuraba, ubicada en la avenida Recoleta. En este caso tampoco resultaron personas lesionadas ni vehículos e infraestructuras dañadas. Al respecto, el general director de Carabineros, Marcelo Araña, manifestó que tenemos antecedentes de que una persona habría efectuado un lanzamiento de este tipo de artefactos incendiarios. ¿Ah? Por disposición del Ministerio Público, se instruyó diligencias a personal de la CIP de la 54ª Comisaría de Huechuraba.

la mañana ya con 20 minutos, 11 de la mañana ya con 20 minutos, ¿ah? Estamos compartiendo toda esta jornada en este día lunes 7 de septiembre, ¿ah? Y que sé que en el ámbito internacional, investigadores federales detallaron sus planes para determinar qué causó que un avión de carga de Amazon se saliera a toda velocidad de una pista del Aeropuerto Internacional de Miami. Al menos 5 personas murieron y otras 5 resultaron heridas cuando la aeronave chocó contra vehículos y quedó envuelto en llamas. La aeronave se pasó del final de la pista alrededor de las 14 horas de ayer domingo, tras llegar desde San Juan, Puerto Rico, y arrolló una vía utilizada por trabajadores de almacenes y otros negocios que rodean el aeropuerto. Las autoridades informaron que 5 personas murieron tras sufrir heridas graves y otras 2 fueron hospitalizadas con lesiones menos severas. No está claro de inmediato si los pilotos sobrevivieron o si todas las personas fallecidas estaban en vehículos cuando el avión impactó. El accidente, que provocó una densa columna de humo negro, atrapó al piloto y al copiloto en la cabina y algunos ocupantes de automóviles, indicó el jefe de bomberos y rescates de Miami-Dade, Ray Yadalag. La agencia señaló que los equipos también tuvieron que liberar a una persona que estaba atrapada debajo de un vehículo.

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1: Son las 11 de la mañana, con 27 minutos.
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faltan ya 28 minutos para las 12 horas mediodía en Chile. Estamos ya de vuelta en nuestra última media hora para comentar que el mercado laboral chileno profundizó sus señales de debilitamiento durante el trimestre móvil mayo-julio. De acuerdo con el boletín de empleo de Horizontal, en este periodo se destruyeron 16.292 puestos de trabajo en términos interanuales, un resultado que marca un punto de inflexión al observar la evolución de la serie durante los últimos 15 años, excluyendo el periodo de la pandemia. El deterioro también se refleja en los principales indicadores laborales. La tasa de desocupación bajó 0,59 puntos porcentuales en 12 meses hasta 55,9, mientras que la desocupación aumentó un 0,83 puntos porcentuales, alcanzando 9,5%. A esto se suma una participación laboral prácticamente estancada, que llegó al 61,7%. Pero el problema no está solamente en la cantidad de empleos disponibles. El informe advirtió además un retroceso en su calidad. El indicador de calidad de empleo elaborado por Horizontal a partir de los microdatos de la Encuesta Nacional de Empleo cayó 1,2 puntos porcentuales en un año hasta 68,4. Esto significa un 127,8 mil trabajadores que anteriormente cumplían las cuatro condiciones consideradas para un empleo de calidad ya dejaron de hacerlo.

Faltan ya 19 minutos para las 12 horas. Fíjese que un importante giro registró la investigación por la desaparición de Mariana Loreto Sepúlveda León, joven de 19 años, cuyo paradero se desconoce desde el 2008, luego de que un hombre se presentara durante la madrugada de este lunes ante carabineros y asegurara haber participado en su muerte. El sujeto de 42 años llegó hasta la quinta comisaría de Conchalí, donde habría entregado antecedentes sobre el crimen. Según información preliminar, cuando Mariana desapareció, el hombre tenía 24 años. A partir de su declaración personal, especializado de carabineros inició una serie de diligencias en la comuna. Los procedimientos quedaron a cargo del OS9 y del Laboratorio de Criminalística Labocar, mientras los investigadores realizaron peritajes en un inmueble que fue puesto bajo resguardo policial durante la madrugada. De acuerdo con los antecedentes conocidos hasta ahora, el lugar sería de interés para establecer si existe alguna relación con la desaparición de la joven y con la información entregada por el hombre. Sin embargo, estos antecedentes aún no han sido confirmados oficialmente y las diligencias buscan determinar qué ocurrió y verificar la eventual participación del detenido. Mariana Sepúlveda tenía 19 años cuando desapareció el 29 de agosto del 2008 tras salir desde su domicilio rumbo al Colegio Pitágoras en Conchalí, donde estudiaba y había llegado a desempeñarse como presidenta del centro de alumnos. Desde entonces su familia no volvió a tener noticia de ellas. Hasta el momento, Carabineros no ha entregado un balance oficial sobre los resultados de los peritajes ni confirmado eventuales hallazgos de restos humanos.

0: Geographic dice que la posibilidad de que el próximo jueves 17 de septiembre sea feriado en Chile continúa abierto. Aunque el proyecto que registra mayor avance enfrenta un ajustado calendario para convertirse en ley antes de fiestas patrias. Actualmente existen tres iniciativas que apuntan a establecer esa jornada como festiva, ya sea de forma permanente o excepcional durante 2026, ¿ya? Ya sea en forma excepcional, como lo decíamos, y todas fueron, de alguna u otra manera, declaradas admisibles por la Cámara de Diputadas y Diputados, pese al cuestionamiento que ha realizado el gobierno. De ellas, el proyecto impulsado por parlamentarios del Partido Comunista es la que más ha avanzado. La Comisión de Gobierno Interior lo aprobó en general y lo dejó pendiente su discusión particular para mañana martes 8 de septiembre, según consta en la programación oficial de la Cámara. Tras la votación de las indicaciones en la comisión, la propuesta todavía debe completar su primer trámite constitucional y llegar a la sala de la Cámara. Si obtiene respaldo, deberá pasar posteriormente al Senado y completar allí su discusión legislativa. El principal problema es el tiempo. Durante la semana previa a Fiestas Patrias, ambas corporaciones tendrán una agenda reducida producto de la semana distrital. Bueno, faltan 8 minutos para las 12. Vamos a retomar el contacto con la unidad móvil a cargo de Sergio Mena para que nos entregue la siguiente información. Le escuchamos.
1: Señor, 8 para las 12, ¿es verdad o me está...? ¡Claro! ¡Ja! Yo tengo 8 para las 11, ando con la hora antigua, sorry, disculpe. Bueno, usted sabe que les pasa eso, no más plusito por eso, y que todavía me queda. Bueno, vamos a aprovechar los minutos entonces para contarles que del Hospital Base Angelino nos llegó la siguiente información, que dice que 80 pacientes del Hospital Angelino fueron intervenidos en operativo oftalmológico. Los beneficiados son personas mayores quienes mejorarán su calidad de vida tras ser operados de catarata durante el pasado fin de semana. Un exitoso operativo oftalmológico se llevó a cabo el pasado sábado y domingo de esta semana en los pabellones de cirugía ambulatoria del complejo asistencial Dr. Víctor Río Ruiz, actividad clínica que benefició a 80 pacientes de toda la provincia de Biobío sobre los 70 años de edad. La patología que se corrigió en las intervenciones quirúrgicas fueron cataratas de alta prevalencia en las personas mayores, la que consiste en la opacidad o pérdida de transparencia del cristalino, el lente natural del ojo, que enfoca la luz en la retina, lo que ocasiona una baja en la visión. El doctor Darío Vázquez, oftalmólogo de Capredena, institución que realizó en forma conjunta con los profesionales del Hospital de Los Ángeles este operativo, detalló que el objetivo de la cirugía es poder devolver la visión a las personas para que mantengan su independencia, que tengan seguridad al deambular y puedan desarrollar lo mejor posible sus actividades. El especialista agregó que lamentablemente el equipo que viajó de Santiago y Viña del Mar para realizar dicho procedimiento sufrió a su llegada el robo de los insumos que utilizarían avalado en 8 millones de pesos. El rápido accionar de carabinero permitió recuperar la especie y que los pacientes no vieran suspendida su operación. A la salida del pabellón, el usuario Osvaldo Sepúlveda, de 96 años de edad, se mostró feliz tras la intervención de su ojo izquierdo. Dijo: "Me voy contento, alegre, porque la atención ha sido magnífica acá en el hospital. El personal es muy, muy alegre, muy simpático", expresó. Así que este fin de semana, en nuestra ciudad de Los Ángeles, 80 pacientes del Hospital Angelino, de toda la provincia también, fueron intervenidos en un operativo oftalmológico realizado en nuestra ciudad. Uy, estamos cerrando el día, pues día lunes ya, pues don Luis, con hora nueva, ¿no? Bueno, hay una canción, me la voy a cantar solo una vez que yo termine de tomar contacto con su persona, don Luis. Si Dios quiere y lo permite, será hasta mañana. Buen día.
0: Muy bien, Sergio, muchísimas gracias. Hasta mañana, faltan 5 minutos para las 12 horas, mediodía en Chile.

0: Ya, falta un minuto para las 12 horas, mediodía en Chile. No, no está malo su reloj, estamos con este horario ya de verano, pero todavía en invierno, en esta semana en donde tenemos que ajustarnos, sea como sea, a esta nueva condición horaria que tenemos en nuestro país y que se irá a extender por allá hasta por el primer sábado de marzo, abril, por ahí, si no me equivoco, en donde nuevamente tenemos que cambiar el horario hacia el invierno. Pero para eso falta mucho todavía, recién estamos comenzando y hay que ir acostumbrándose para poder tener una mejor posibilidad de rendir súper bien en cada una de nuestras acciones laborales. Nos vamos, mañana nos reencontramos, si Dios quiere, pasadito a las 9 de la mañana, siempre acá junto a don Sergio Barras Bornoz, en la mañana de Los Ángeles. Ya llega De La Junji a su hogar. Chao, chao.
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2: Son las 12 horas con un minuto.
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1: Hola, muy buenas tardes. Nos encontramos nuevamente en este programa radial de la Junta al Hogar. Como cada día lunes, ¿cierto? Ustedes aquí nos acompañan en estas temáticas tan entretenidas, tan importantes, educativas, ¿cierto? Que orientan a la familia, que lo orientan a usted, mamá, papá, abuelito y todo aquel adulto que está a cargo de niños y niños de entre los 0 y los 6 años de edad. Hoy día el programa se trata de una temática muy importante y que hace mucho tiempo, ¿cierto?, que ya está en el lenguaje de toda nuestra comunidad educativa y también de las familias. Para ello también nos va a acompañar hoy día una especialista en la temática. Bueno, el tema de hoy es señales de alerta para padres y familias.

0: acompañarnos hoy día. Tú eres profesional del Centro de Formación Técnica Santo Tomás, si no me equivoco.
1: Sí, buen día. Muy feliz de hablar de una temática que cada día más está en boga. Y qué importante es informar e informar desde la teoría, pero también desde la práctica
0: así
1: misma.
0: Es. De la práctica misma, y entregarle muchos consejos y a ustedes, así es que atentos ahí a todas estas señales que va a entregar Carol, y para que ustedes las pongan en observación, estén en alerta, como siempre nosotros mencionamos acá en el programa, con sus niños, con sus niñas, con sus hijos o hijas. Carol, la primera pregunta, ¿cierto?, para ir dando forma a este diálogo de hoy día. ¿A qué señales debe estar alerta los padres o adultos cuidadores cuando hay posibles observaciones que pueda haber algún tipo de trastorno?
1: Bueno, en primer lugar es importante mencionar que una señal aislada o un comportamiento aislado en el desarrollo de nuestro niño o niña no siempre significa de que estamos frente a un trastorno del neurodesarrollo. Es importante ir viendo cómo estos comportamientos se van desarrollando en el tiempo, si esto es en todos los contextos, cómo es la intensidad y la frecuencia de estos signos de alerta y cuál es la forma en la que impacta en el desarrollo del niño en habilidades de la vida diaria, en cómo juega, en cómo se alimenta, el dormir, el asistir al jardín, en los momentos de interacción también que tiene con otro amiguito en el jardín, ir viendo si estas conductas son repetitivas, son intensas, buscan cierto juguete siempre, o tienen una fijación con una tía en específico, o estereotipias que son estos movimientos repetitivos. Entonces, nosotros para fines de estudio, los distintos profesionales que nos encargamos en el área de primera infancia, tratamos de dividir las áreas del desarrollo de acuerdo a nuestra expertise, ¿ya? Pero debemos entender que el cerebro del niño va a ir desarrollándose desde las distintas áreas en conjunto. Así se va desarrollando. ¿Y por qué menciono esto antes de mencionar signos de alerta? Porque es importante mencionar que si hay una área que está disminuida en el desarrollo o se ve en un desarrollo un poco más lento, obviamente que otras también van
0: a descender.
1: Y un ejemplo claro de esto es un niño, por ejemplo, que todavía no camina. Un niño que aún no camina, de acuerdo al desarrollo típico que se espera entre los 12 a los 14 meses, va a ser un niño menos explorador, por lo tanto, probablemente es un niño con menos capacidad de poder interactuar con un otro y va a desplegar menos habilidades comunicativas propiamente tal. Entonces todo va de la mano, ¿ya? Desde el área motor, ¿cuándo debemos tener precaución? Cuando, por ejemplo, están estos signos motores más evidentes. Un niño que aún no logra sostener la cabeza entre los 3, 4 meses, no logra sentarse sin apoyo, el proceso de la marcha independiente está siendo más tardía, no logra jugar con apilar, encajar objetos. Desde el punto de vista cognitivo, son niños que no logran resolver problemas a baja escala. ¿A qué me refiero con esto? Hay un juego muy bonito que ustedes lo trabajan muchísimo, que es el estoy, no estoy, que es con la mantita. El bebé está, no está.
0: Claro.
1: Este juego, los chicos a nivel cognitivo deberían empezar a responder entre los 6 a 7 meses, pero tenemos guaguitos de un año y medio
0: que todavía no lo realizan.
1: La capacidad de poder mantener las capacidades de juego, de poder interactuar de forma adecuada con un otro. Desde el área social, esta capacidad de poder compartir intereses, de presentar emociones o estados emocionales que son acorde a su edad. Es normal que un niño se desregule, es normal que un niño se frustre, claramente que sí, son pequeños humanos que están aprendiendo a poder
0: comprender y desarrollarse en el entorno.
1: Exacto. Todos los días hay estímulos nuevos para ellos. ¿Dónde está el desafío si es que estas desregulaciones no son contenidas de forma apropiada estando el adulto al lado? Y si es difícil de contener para un papá, ahí ya es importante de empezar a cuestionarse, ¿esto está bien?
0: Y debe ser de forma oportuna, por el momento.
1: Exactamente, sí.
0: De manera oportuna.
1: Obviamente que desde el área del lenguaje y comunicación,

0: educación, que es mi área, uno de los signos de alerta fundamentales es no es la primera palabra. Muchas veces se confunde que cuando el niño empieza a hablar, uh-huh, es cuando emerge el lenguaje. Pero los bebés empiezan a desarrollar conductas comunicativas previas, antes del año. La sonrisa social, el responder a los estímulos con un simple sonajero, el balbuceo, claro, que es tan importante, el gesto de alzar los brazos para que el adulto lo tome. Entonces esas son conductas muy incipientes que los bebés deberían en primer año de vida empezar a desarrollar, y hay algunos pequeñitos que no lo logran.
1: Sí, cuesta mucho más. Y ahí hay que, como tú dices, Caro, estar alerta a todas estas señales.
0: Exacto.
1: Porque los niños, los bebés, ¿cierto?, en todos sus hitos del desarrollo, en sus etapas, de los 0 a los 2 meses, de los 2 a los 3, 3 a 4, ¿cierto?, hasta los 2, 3 años, hay ciertas conductas, habilidades, ¿cierto?, que deben darse o deben cumplirse. Cuando,
0: exacto,
1: ya esto no está, no se observa, signos de alerta.
0: Sí, exactamente. Ahora bien, cuando ya un pequeño está más grande y empieza a presentar esta selectividad alimentaria, hasta los 2 años comía de todo y ya después no come nada, los papás empiezan a probar con distintos tipos de yogur, con distintos tipos de envases, pero él sigue prefiriendo uno en específico. O van a la playa y empiezan a colocar su piececito
1: en la arena, es terrible.
0: Es terrible para ellos. O se les ensucia las manos, no sé, con un pancito con mermelada y tiene un pedacito de mermelada al dedo, se tienen que lavar inmediatamente las manos de nuevo. Entonces, no pueden ir al mall con ellos, o no pueden estar en una actividad escolar en el jardín o en el colegio, porque los niños empiezan a presentar cierta angustia frente a ciertos estímulos sociales, uh-huh, o a ciertos estímulos sensoriales, o en oposición pasa todo lo contrario. Estos niños que, siempre digo, los niños que no tienen miedo a morir. Ellos, donde hay mayor riesgo, ahí van. Son estos chicos buscadores, buscadores sensoriales. Van al parque, ven el resbalín más alto, ahí ellos se lanzan.
1: No tienen miedo a...
0: Exacto.
1: Como que no hay un conocimiento del temor, del,
0: exacto,
1: peligro, no lo reconocen.
0: Sí, está ahora en los días que hace más frío, los papás prenden la estufa y algunos no perciben el calor o que se pueden quemar, porque su patrón sensorial es extremadamente alto. Entonces esos son algunos signos de alerta que a veces como papás pasan desapercibidos. Cuando nos estamos acercando entre los 4 y los 6 años, niños que empiezan a repetir todo. O usan un lenguaje un poco más de adulto.
1: O estructurado, muy estructurado.
0: Estructurado, y exigen que el papá tiene que decir las cosas de una forma específica como él quiere que sea dicho.
1: Sí.
0: Entonces, desde ese punto de vista, son algunas señales que a veces los papás confunden con, ay, es que mi hijo es muy inteligente. Obviamente que es inteligente. Pero también hay algunas sutilezas comunicativas y de lenguaje que tienen que ir analizando. Por ejemplo, estos chicos que estábamos hablando recién, por lo general, son muy estructurados y para ellos no conciben jugar de una forma simbólica, porque no le encuentran sentido a un juego simbólico. Y el juego simbólico, al igual que el juego compartido, es una herramienta importante para poder desarrollar habilidades fundamentales de la adolescencia o en esta niñez ya más formal, como son las inferencias, el ir entendiendo las intenciones que tiene otra persona en un mensaje que me quiere decir.
1: Claro.
0: Es decir, estas sutilezas del lenguaje que son un poquito más complejas. Entonces, estos signos de alerta muchas familias pasan desapercibidas porque consideran que no son tan relevantes.
1: Claro. O también cuando presentan sensibilidad emocional frente a cosas que para uno es completamente normal o pasan desapercibidas, ¿cierto? Para un neurotípico en este caso. Pero para ellos, por ejemplo, y lo he visto, que o sea, a un árbol se le cortó una ramita o se le salió una hoja y es terrible porque le duele al árbol, le duele que se le cayó una rama.
0: Sí.
1: ¿Cierto? Le duele a la flor que se le cayó la hoja. Entonces, ahí agrega poder de emoción a elementos, a objetos. Se les pierde un juguete, ¿cierto? El juguete pasó frío, va a pasar frío, va a tener hambre, me va a extrañar, necesita estar conmigo. Entonces atribuyen, ¿cierto?, vida a un elemento, y ahí también poner ojos, ahí poner todas las alertas.
0: Exactamente. Bueno, probablemente lo vamos a hablar más adelante, pero ese signo de alarma es muy importante y muchas veces no se habla de ello, de la hiperempatía que empiezan a presentar ciertos chicos. Por ejemplo, algunos de ellos comparten toda su colación. No importa a ellos no comer nada. Ellos comparten todo lo que llevan porque hay que compartir con los amigos. Mm. Entonces luego viene otra pega también bastante laboriosa, que por parte y no es grata por parte de las tías y también de la familia, el enseñarle a los niños que igual hay un límite, que ellos tienen que, pueden compartir, pero también hay algo, hasta cierto punto
1: hasta
0: yo
1: cierto
0: comparto.
1: Punto, claro.
0: Exacto.
1: Sí. Sí. Son hartas cosas que se están acá dilucidando, como dices tú, Carol, que son tremendamente importantes porque abarcan no solamente un tema cognitivo o motor, ¿cierto? Todas las áreas,
0: exacto,
1: social, el área emocional, comunicación, conductual, cultural, ¿cierto? El lenguaje, la forma de expresarse, de sentir, es todo una gama, ¿cierto?, de situaciones en donde los pequeños y a temprana edad se pueden ir viendo afectados porque no entienden tampoco y no logran comprender el entorno donde se están desenvolviendo.
0: Exacto. Y uno de los signos de alerta, a mi parecer, más preocupantes es cuando, y hay una etapa crítica en esto, que es entre los 18 a 24 meses, que es la pérdida de habilidades. Y no todos los niños van a desarrollar aquello, ¿ya? Eso igual es súper importante. Pero, por ejemplo, un niño que está empezando a balbucear, está empezando a decir sus primeras palabras, y un día cayó y no habló más. O un niño que era capaz de poder generar ciertas destrezas de armar puzzles o encajes más complejos, y de un día para otro ya no lo hizo más. O estaba empezando a interactuar con un otro y después de un día para otro ya no lo hace. Cuando empieza a aparecer esta pérdida de habilidades, ahí es fundamental no perder tiempo, porque puede existir que estemos presentes o frente a un trastorno de neurodesarrollo propiamente tal de autismo, o a veces puede existir algo más, alguna alteración neurológica, que el enfoque es totalmente distinto. Entonces, por eso igual es fundamental como cuidadores tener claro cuáles son las características que vamos observando en nuestro niño o niña en casa.
1: Así es, alerta a todas esas situaciones que tú mencionas, o cuando de pronto también se exacerba una condición, algo así, pero es que es demasiado, es mucho, cuando resuelven, no sé, problemas mentales, matemáticos, con una facilidad, con una destreza que asombra.
0: Exacto.
1: O el lenguaje, o manejan ciertos contenidos, ¿cierto? Información, no sé, hoy en día los niños, bueno, hace muchos, desde siempre, mucha información sobre los dinosaurios, sobre el
0: sí,
1: universo, sobre los planetas, pero cuando ya es algo pero demasiado específico, que de pronto a veces ni el mismo especialista o el mismo profesional maneja esa información, también alerta a esas conductas, ¿cierto? A esas habilidades, porque
0: exacto,
1: hay algo más ahí.
0: Se puede dar las dos áreas. Lo que falta, los desafíos importantes, o se puede dar lo contrario, un niño que va desarrollando distintas habilidades en un nivel muy avanzado.
1: Así es.
0: Ambos casos hay que tener cuidado.
1: Cuidado, sí.
0: Sí.
1: Como dice Carol, tener cuidado, ¿cierto? Estar siempre alerta a todas estas señales que ella está mencionando, en lo motor, en lo cognitivo, en lo social, emocional, comunicación, conducta, ¿cierto? Cuando están estos dos extremos, o cuando desaparecen, o cuando hay mucho, ¿cierto?, aparición de estas conductas y demasiado avanzadas. Nos vamos a separar un momento y ya regresamos con nuestro programa De la Junji al Hogar.

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1: Son las 12 horas con 23 minutos.
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0: Ya estamos de regreso en nuestro programa de la Junge al Hogar, hoy día con señales de alerta para padres y familias detectando posibles TEA y TDAH, ¿cierto? Estamos con Carol Muñoz, ella es fonoaudióloga y psicopedagoga también, así que estamos resolviendo aquí estas preguntas bien entretenidas y que yo sé que le van a servir de mucha ayuda. Carol, ¿desde qué edad ya los padres o adultos cuidadores pueden detectar algún trastorno del aprendizaje, ya con ciertas características y para que las familias vayan fijándose en el día a día?
1: Ya, acá vamos a aclarar dos conceptos.
0: Ya,
1: el autismo y el déficit por atención con hiperactividad forman parte de condiciones del neurodesarrollo. Ya, a medida que los niños van creciendo, pueden desarrollar trastornos de aprendizaje, pero no todos pueden desarrollar trastornos de aprendizaje.
0: Claro.
1: Ahí está la diferencia.
0: La diferencia.
1: Exacto. En el caso de autismo, los primeros signos de alerta comienzan a aparecer en algunos niños o niñas que presentan mayores desafíos en menos del año. Entre los 7 a 8 meses, nosotros ya podemos empezar a observar ciertas conductas en algunos niños con mayores desafíos. No responde al nombre, no responde al no. Es un bebé que por lo general trato de hacer mucho estímulo para que se ría y no se ríe, o tiene momentos de risa y de interacción con cosas, objetos más que con personas. ¿Ya? Y acá las personas que pueden, y cuáles son algunos de los signos más importantes que nosotros podemos identificar, son algunos desafíos en el área de la comunicación, la interacción con un otro, si son capaces de imitar, y obviamente las habilidades del juego. Desde Red Pública, a partir de los 18 meses, cuando estamos frente a niños o niñas que presentan algunos signos de alerta, se aplica un cuestionario de cribaje que se llama MCHAT.
0: Ya.
1: Que en definitiva no genera un diagnóstico propiamente tal, pero sí da algunos indicadores de algunas conductas que hay que observar. En el caso que el resultado sea riesgo, este niño es derivado a interconsulta para una evaluación especializada a través de neurólogo infantil. ¿Ya? En caso de que algunas familias visiten a algún profesional externo, probablemente algunas familias parten yendo a un neurólogo infantil, y el neurólogo infantil tiene dos caminos. El neurólogo dice, vamos a empezar con la intervención propiamente tal, pero de forma paralela voy a solicitar una evaluación, que a veces esta evaluación consiste en instrumentos como A2-2 y ADIR, que más adelante igual me gustaría generar un cuestionamiento importante en virtud de aquello. ¿Y con qué propósito? Para poder analizar a este niño o niña desde un enfoque biopsicosocial, lo más integral posible.
0: Okay.
1: ¿Ya? Entonces, en el caso del autismo, los primeros signos de alerta podemos observar entre los 12 a 24 meses. Y entre los 24 meses, ¿por qué? Porque en esa etapa los niños ya empiezan a presentar mayores desafíos en poder interactuar con otros. Entonces, si existen desafíos importantes, van a ser más notorios en esa edad. No obstante, en el déficit por atención debemos ser más cautelosos, y la Asociación Americana de Pediatría sugiere prestar atención a los primeros signos de alerta a partir de los 4 a 6 años de edad, considerando que anterior a ese periodo todavía es normal que los niños van a tener periodos cortos de atención, van a ser más activos, más buscadores por este proceso también de poder explorar en su entorno. No obstante, no se desconoce que algunos signos de alerta temprana vamos a encontrar en niños más pequeños, pero hay que ser cauteloso en aquello. Y alguna de las preguntas que nos podemos hacer es si estos desafíos de impulsividad, de inatención, de periodos cortos de atención, ocurren tanto en el hogar como en el jardín, si ocurre solamente en espacio silencioso o en todo contexto, si el niño comprende las instrucciones que se reciben, por más pequeñas que sean, si duerme adecuadamente, si puede escuchar bien, Y ese es un factor sumamente importante, que anteriormente no lo vimos como signo de alerta. Pero detectar los desafíos auditivos. Hay muchos chicos que presentan cuadros respiratorios recurrentes y estos cuadros respiratorios pueden generar una otitis. No todas las otitis producen fiebre. Entonces, se va acumulando cierto cerumen, cierto líquido en nuestro oído y eso genera una sensación de abombamiento, el niño va a escuchar menos y a veces cuando nos damos cuenta es porque el niño ya está bajando de peso porque no quiere comer o porque a veces se toca mucho acá porque le duele un poco esta parte de los ganglios de la garganta pero no logra focalizar que le duele el oído, claro. O se trata de rascar la cabecita y nosotros a veces pensamos que tiene como una dermatitis o se tapa los oídos y podemos pensar que puede ser otra cosa. Entonces ese igual es otro signo de alerta importante.
2: Sí, tienes toda la razón, porque en uno de los talleres que tuvimos en hace un tiempo atrás en Santo Tomás de los ciclos temáticos que estamos teniendo, y hoy día es uno de esos ciclos temáticos en donde va toda nuestra comunidad, también nuestras familias, se habló de una situación de un pequeñito menor de 2 años que estaba diagnosticado con autismo. Sin embargo, lo llevaron, ¿cierto?, donde el fonoaudiólogo para hacerle esta evaluación y se percataron que el niño no era autista, sino que era sordo.
1: Exactamente.
2: Entonces, hubo ahí una situación, tal vez de negligencia, ¿cierto?, de los profesionales que lo diagnosticaron, que lo vieron, en donde el diagnóstico fue completamente errado y había que hacer otro tipo de tratamiento, de seguimiento, ¿cierto?, para poder dar vuelta a esta situación en donde el niño ya está tipificado como con un autismo severo y el niño no era autismo.
1: Exacto.
2: Había un tema de audición. Carol, ¿cuáles son los profesionales indicados para diagnosticar estos tratamientos?
1: Idealmente, un profesional que esté formado en primera infancia. ¿Y por qué menciono esto? Para que no ocurra estas situaciones que usted acaba de ejemplificar previamente. Idealmente, si a mí me gusta el área de autismo, si a mí me gusta el área de neurodesarrollo, déficit por atención, primero tengo que estudiar previamente desde el área. Y además, este perfeccionamiento tiene que ser continuo. ¿Ya? Si nosotros, en primer lugar, debemos considerar que la evaluación tiene que ser interdisciplinaria. Ningún profesional diagnostica o debe aplicar instrumentos desde su área y desde ahí arrojar un diagnóstico propiamente tal.
2: Así es.
1: Porque uno va a mirar desde los lentes que ve, no desde un prisma completo. Entonces, cuando hablamos de condiciones de neurodesarrollo, debemos considerar una evaluación interdisciplinaria y ahí se involucra el fonoaudiólogo en el área de la comunicación y lenguaje, el psicólogo para analizar ciertos aspectos de fortaleza y necesidades de apoyo socioemocional, el kinesiólogo para analizar aspectos vinculados con el equilibrio y la motricidad que tienen los niños o niñas, el terapeuta ocupacional vinculado a todo lo que tiene que ver con la integración sensorial, pero además a estas habilidades de autonomía y de juego, de cómo él se regula en virtud a una habilidad diaria, ¿ya?, que va a favorecer a esta autonomía. Aunque no se menciona mucho, el trabajador social aquí también tiene un rol súper importante, vinculado a analizar ciertas estructuras y dinámicas familiares que muchas veces nosotros podemos observar y a veces desde ahí pueden emerger ciertas conductas de poder favorecer al desarrollo de un niño o niña, nutricionista, para poder analizar si es que probablemente existe también algún factor alimentario que podemos fortalecer o si es que hay algún desbalance nutricional también en el desarrollo de los chicos o chicas. Y obviamente que educadores de párvulo, docente de educación diferencial. Y esa es una evaluación interdisciplinaria. Ahora bien, como es un trastorno del neurodesarrollo, ¿quién diagnostica aquello? ¿Es un neurólogo infantil o un psiquiatra infantil? ¿Ya? Nosotros todas las evaluaciones que realizamos son complementarias al diagnóstico. Y el médico también, y aquí también me apropio de decir que nosotros como profesionales, si bien no somos médicos, también tenemos que empoderarnos. ¿En qué sentido? Solicitar que el neurólogo realice exámenes de sangre, claro. Solicite realizar una audiometría, solicite realizar exámenes cerebrales para poder ver si es que hay algún tumor o no, porque todos estos factores pueden influir en un mal diagnóstico, ¿ya? Y obviamente que si llegamos a un mal diagnóstico también genera
2: un mal tratamiento.
1: Un mal tratamiento es una negligencia por donde se mire, y el recibir una familia el diagnóstico de autismo, no, para la mayoría de las familias implica un luto. Entonces, desde ahí hay que ver este enfoque desde el punto de vista lo más responsable posible. Ahora nosotros, desde el área multiprofesional, no hablamos mucho de tratamiento, hablamos de niveles de apoyo, ¿ya? Y estos niveles de apoyo van a variar de acuerdo a las necesidades que tiene nuestro niño o niña. Si estamos frente a un chico que tiene periodos de atención muy corta, que deambula de un lugar a otro de la sala o del box, que le cuesta mantener una actividad y tiende como a desordenar todo, el foco de la intervención va a ser un modelo de intervención más bien estructurado, como para tratar de ir organizando un poco más su cerebro. Pero si tenemos un chiquitito que no tiene todavía este juego simbólico desarrollado, y la imitación todavía no la tiene, no me mira todavía, no tiene esta atención conjunta, no hace gestos de pedir, de tomar, de lanzar, mi enfoque 100% va a ser más naturalista, enfocada en el juego. Entonces la intervención también va a depender de la fortaleza y la necesidad de apoyo de cada niño o niña.
2: Así es. Va a depender de la característica y de lo que vaya presentando para recibir este apoyo.
1: Y nuestros coterapeutas siempre será la familia. Eso no debemos olvidarlo nunca.
2: Sí. Bueno, tú sabes que la familia es el primer educador, ¿cierto?
1: Exacto.
2: Es el primer vínculo más importante, social, amoroso, donde se recepcionan todas estas y se potencian todas estas áreas del desarrollo de un niño o una niña, ¿cierto? Desde lo motor, lo cognitivo, lo social. Lo alimentario también, y eso quería hacer también recalcar que también forman parte de estos equipos multidisciplinarios que pueden ir detectando desde su mirada, como dices tú. Exacto. Carol, también están los nutricionistas, nosotros también trabajamos con nutricionistas, y cuando de pronto se presentan situaciones en donde el niño de un día para otro, como tú dices, dejó de comer algo, ya no lo tolera, también la nutricionista entra ahí desde su área y empieza a hacer una evaluación y una observación, en donde también se hace un seguimiento a la familia, una entrevista, y se empieza a recopilar información y también se agrega, cierto, también una posible situación. Pero en definitiva, hay quien entrega un diagnóstico, cierto, formal, pero con toda esta información de distintos profesionales, el neurólogo o un psiquiatra.
1: ¿Cierto? Exactamente.
2: Pero no hay que perder de vista que forman parte muchos profesionales que van recogiendo información importante para un diagnóstico, ¿cierto?
1: Exacto.
2: Eso. Carol, ¿qué hacer frente al diagnóstico, cierto, en aspectos vinculares o vinculantes, cierto, de estimulación, desarrollo, alimentación, etcétera? ¿Qué puede hacer, qué tips o qué consejos le podemos entregar, cierto, a quienes nos escuchan?
1: Esta creo que es una de las preguntas más complejas de contestar. ¿Por qué lo menciono? Porque el mencionar o trabajar con una familia que está viviendo este duelo es extremadamente complejo. Porque significa tanto para ustedes desde el punto de vista de esta institución formadora y acompañante, desde nosotros muchas veces como profesionales externos, y desde la familia, el detenerse y comprender que este niño sigue siendo el mismo. Solamente la forma de entender el mundo es distinta. Entonces, a partir de ahí, una de las principales recomendaciones es tratar de cuidar el vínculo de papás con niños, tratar de no llenar la agenda de las terapias, entender que un niño sigue siendo niño, que tiene tiempo para poder jugar, que tiene tiempo para poder dormir, que las... Y acá a lo mejor voy a ser criticada por algunos colegas, pero las vacaciones son vacaciones. Si quieres que tu hijo vaya a terapia, perfecto, llévalo en enero. o llévalo en febrero, pero el cerebro también tiene que descansar.
2: Claro, por supuesto, desconectarse.
1: También tiene que desconectarse, como nosotros como adultos muchas veces igual necesitamos las valiosas y favorables vacaciones para poder llegar recargado a nuestra carga, a nuestra jornada laboral. Lo mismo necesitan los niños. Es necesario también identificar las fortalezas y necesidades reales que tiene tu hijo. Yo siempre les digo a las familias, no sacas nada con mentirme. Necesito que sea lo más sincera posible,
2: transparente posible,
1: de qué es lo que tú ves en tu hijo, cuáles son las necesidades de apoyo que tú ves en tu hijo, cuáles son los desafíos que ves en tu hijo. Porque desde el punto de vista que ya empezamos como a ver qué es lo que realmente le cuesta, voy a saber como adulto responsable y cuidador cómo ir ayudándolo. Y como adultos también reconocer que no podemos con todo. Y que las familias también necesitan ser cuidadas. Y ahí el rol que generan ustedes es muy bonito, de ir acompañando, retroalimentando a la familia,
2: el guiar,
1: el acompañar. El maternar es difícil, el paternar es difícil. Y más aún cuando tenemos una neurodivergencia dando vuelta alrededor. Y muchas veces el diagnóstico también viene a un autodescubrimiento. Es que yo creo que también era así cuando chico. Entonces, ese sentido de genera en algunas familias también cierto alivio. Y conversar con los equipos que van a tratar a tu hijo, ya sea red pública o red privada, en el sentido de que los objetivos que se tracen de trabajar sean objetivos alcanzables, no determinados a una escala del desarrollo.
2: Tiene que alcanzar
1: sino,
2: esto, ¿no?
1: No, de acuerdo a la funcionalidad que tiene tu hijo.
2: Claro, y sabes tú, yo creo que también, como tú dices, a la funcionalidad del niño, pero también a la realidad donde vive, en donde se desenvuelve, a su contexto. Porque yo no puedo pedir un niño, no sé qué vive por la cordillera y arriba, no, mire, sabe que tiene que ser tantas cosas con estos bloques y el niño a lo mejor lo único que interesa es estar en el campo, así que los caballos, las ovejas.
1: Exacto. O sea, a lo mejor ese niño puedo jugar a la pilar o enseñar la pilar, pero probablemente no va a ser con bloques, puede
2: leña.
1: Ser con palitos de leña.
2: Claro.
1: Entonces, desde ese punto de vista voy adecuando las necesidades de él de una forma distinta. No le voy a enseñar, por ejemplo, sonido onomatopéyico de animales que probablemente vea a diario.
2: Claro.
1: Entonces voy a partir con sonidos onomatopéyicos de animales que yo vea a diario, o voy a partir con gestos que probablemente su familia también
2: tiene.
1: Utiliza a diario para poder comunicarse de mejor manera. Entonces, ¿qué hacer frente a este diagnóstico? Tratar de comprender y detenerse sobre todo al bien mayor de este niño. Eso es importante.
2: Así es. Creo que viste en el clavo ahí, Carol, en relación a estas observaciones que se deben tener o qué hacer frente a este diagnóstico de manera muy, muy precisa, con un respeto, ¿cierto? El respeto por el niño, los derechos que tiene este niño también, llevarlo a su contexto, a su realidad, a su situación, ¿cierto? A los estímulos que él tiene, cómo se presenta esta familia, yo creo que eso es tremendamente importante. Nos vamos a separar un momento y ya regresamos con la parte final de nuestro programa radial, con el último bloque, para entregar algunos consejos también a nuestras familias. Y no olvidar que ya comenzamos, estamos en el día 7 de este mes de septiembre, donde ya empiezan a florecer, ¿cierto?, las florcitas en los árboles, se nota esta sensación de calor, y así es que vamos por este mes de septiembre maravilloso y que también, por supuesto, es el mes de nuestra patria.

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1: Estamos de regreso en este bloque final del programa de hoy día, en donde estamos abordando la temática señales de alerta para padres y familias, detectando posibles TEA o trastornos de hiperactividad y déficit atencional. Con la profesional Carol Muñoz Enríquez, ella es fonoaudióloga, magíster en psicopedagogía y neurobiología infantil del desarrollo. Carol, ¿qué consejo le podemos entregar a nuestros padres, a los adultos que nos escuchan hoy día, a los cuidadores, cierto, de tantos niños y niñas, ya sea en el área pública, privada, en familia, cierto, en los cuidados de estos niños con estos trastornos en su desarrollo?
2: En primer lugar, evitar las comparaciones. Si bien nosotros ocupamos escalas de hito del desarrollo como para generar una orientación, es relevante intentar no competir con hermanos, con primos o con compañeros, porque igual cada niño requiere un ritmo de aprendizaje distinto. También es relevante ser cuidadosos con la información que circula en redes sociales frente a promesas de cura, de dietas milagrosas, de suplementos o intervenciones que a veces hacen resultados milagrosos y rápidos. Debemos tener cuidado en eso, tratar de si tengo alguna duda, preguntar a algún profesional idóneo en el tema. Intentar también de dejar ciertos mitos en ciertas frases que ocupamos, tales como ya va a hablar, todos los niños tienen su tiempo. Me refiero a niños de 5 o 6 años, en que todo niño tiene su tiempo y aún tiene un repertorio de 5 o 6 palabras. Claro. ¿Ya? Que eso en clínica me ha tocado ver mucho. No, es que el pediatra dijo que esperar un poquito, que es regalón, cuando él entra al jardín se le va a pasar, y este pequeño ya tiene 5 años y medio y todavía siguen estas conductas que llaman un poquito la atención. No necesitamos comprar una cantidad de juguetes importantes. Podemos hasta reciclar, decorar juntos rollitos de toalla nova, el rollito de papel higiénico, lo lleno de porotitos de legumbres,
1: tapas, botellas plásticas, por otra. Envases.
2: Exacto, se puede reutilizar elementos que tenemos en casa y es una forma entretenida igual de jugar, interactuar con nuestros amigos y de nuestro niño y niña, y también estamos estimulando y tratando de darle una segunda vida a ciertos elementos que tenemos en nuestra casa.
1: El reciclar en la casa, bueno, yo siempre, cada visita domiciliaria que realizo, los talleres también, inculco mucho el reciclar, el crear cosas que el niño invente, cree, ¿cierto?, que también resuelva un problema, ¿cierto?, razones frente a algo que él mismo puede crear, porque los juguetes vienen dados, no sé, la cajita musical es cajita musical y tiene música y canción y después, más que eso, no hay nada más.
2: Exacto.
1: Entonces, el niño que cree, que invente, que explore su propio juego, su propio juguete, que lo invente, es maravilloso.
2: Y el cerebro de nuestro niño necesita rutina.
1: Exactamente.
2: Me genera como cortocircuito cuando tengo papás que me dicen, no, es que yo no puedo funcionar con una rutina. Querido papá, querida mamá, querida familia,
1: funcionamos con rutina.
2: La rutina es fundamental. Para dar una estructura a nuestro cerebro, para dar un orden a nuestro cerebro. Muchas veces podemos evitar una desregulación a través de una rutina clara que va a tener este niño.
1: Exactamente.
2: Entonces es fundamental, yo sé que para algunas familias es un poco más laborioso, pero podemos ir incorporando rutinas de forma paulatina en ciertas tareas específicas, pero el cerebro de nuestro niño necesita estructura,
1: un orden. Porque además que se les provoca una ansiedad tremenda porque no saben qué va a suceder. Un día sucede esta cosa, mañana no sé. Me acuesto temprano, me acuesto tarde, como esto, no voy a comer. Hoy día voy a estar en la casa, hoy día dormiré aquí, hoy día duermo donde mi abuelita. Hoy día, ¿dónde vamos a ir? hoy día, ¿qué va a pasar conmigo? Es una incertidumbre tremenda. Y nosotros esta temática también la abordamos con nuestra familia, la rutina.
2: Exacto. Y si yo ya tengo una rutina, genero estrategias de anticipación. Hijo, hoy día no vamos a poder ir a la casa de la abuelita por tal cosa. Y si resulta que pasó algo de un último minuto, hijo, no vamos a poder ir, pero entrego otra opción. Tratando de ir anticipándome también a ciertas situaciones que pueda ocurrir. Claro. Y por sobre todo, mi consejo más importante es que no olvidemos de mirar a nuestros niños o niñas de una forma completa. No nos limitemos a observar únicamente lo que les falta, sino también las fortalezas que ellos tienen. Ver la detección temprana como un apoyo oportuno. El camino de una detección temprana no es etiquetar, sino acompañar en los desafíos que presenta este niño. Y no tan solo a este niño o niña, sino a su familia completa. Y nuestro trabajo, ya sea como familia, profesionales, ustedes desde el enfoque de comunidad educativa, es acompañar, conocer y construir un entorno en que nuestros niños y niñas puedan ser respetados y crecer en una sociedad mucho más inclusiva. Y esto parte de estos mismos espacios, de ir socializando aquello.
1: Claro, del respeto.
2: Exacto.
1: Del respeto. Carol, bueno, como para ir cerrando nuestro programa de hoy día tan interesante y que podríamos estar mucho rato, ¿cierto? El trastorno de espectro autista, TEA, se presentan en varias situaciones, ¿cierto? Está el área de la comunicación social, en donde hay una dificultad para entender señales no verbales, el doble sentido de pronto, mantener una conversación recíproca, o tal vez hay una riqueza de vocabulario tan amplio que también se puede interpretar como, oh, este niño sí, es muy inteligente, como tú decías, pero también Exacto. poner ojo en esas señales, la conducta, rigidez mental, necesidades estrictas de una rutina. Cuando sacamos a los niños de una rutina también hay desregulación, también poner atención Exacto. en eso. Malestar intenso ante los cambios, ¿cierto? Aquí continuamos en donde los niños se pueden desregular, en donde no se acomodan, no se adecúan a ciertas situaciones, y eso también las familias, el adulto cuidador debe estar alerta. Los intereses o los sentidos, hay muchos intereses específicos, observables sí. del niño. Hay cosas que le tiene, oye, tiene un interés por apilar elementos pequeñitos, Exacto. y puede estar horas en eso. También
2: inusuales.
1: Inusuales, sí. los fotones,
2: las piedritas de una forma específica con un
1: hilos.
2: Color.
1: Exacto. Yo viví eso, hilos, apilar, poner una fila, hilos, el mismo tamaño y distintos colores, y después repetía el patrón, hilos, así. Era una cosa así bien especial. La hipersensibilidad o la hiposensibilidad a los sonidos, a las luces, a las texturas. Ahí viene el tema de los alimentos, como los mencionábamos también. Exacto. ¿Cierto? Y por otra parte, los trastornos de déficit atencional con hiperactividad presentan otras situaciones, como es la atención, se distraen muy fácilmente, uh-huh. problemas para mantener la atención, el foco en algo, en una tarea, en una acción específica, ¿cierto? Que sea larga o no tan larga, pero son breves, un par de minutos y se fueron y ya no están, ¿cierto? Y seguir instrucciones también detalladas, también ahí se dificultan sí. estas situaciones. En actividades hay mucho exceso de energía, es un desborde de movimientos, de energía, dificultad para mantenerse sentados, ¿cierto? Sí. Mantenerse quietos en el asiento, movimiento de pies, de manos, toman una cosa, toman otra. Atención en todo, todo les llama la atención, sus sentidos están alerta a cualquier ruido adentro, afuera, ¿cierto? Los más mínimos detalles. Y la impulsividad, también actúan sin pensar en las consecuencias, ¿cierto? Son como muy temerarios, pueden presentarse sí, situaciones exacto. muy temerarias, interrumpir a otros, ¿cierto? Y hablar en ocasiones sin un discurso, sin sentido o sin estar contextualizado en una conversación. También sí. eso, estar pendiente de esas situaciones.
2: Y en virtud de ello, me gustaría incorporar dos situaciones importantes que se ven actualmente. El uso de los aparatos tecnológicos. Es un tema ya totalmente evidenciado.
1: Es un temón.
2: Es un temón importante, pero un ejemplo simple es los monitos animados actualmente, las gráficas, los colores, están hechos desde empresas. Se han hecho estudios de mercado, ¿para qué? Para tener a los niños pegados frente a una pantalla. Y eso las familias lo tienen que entender. Entonces, nuestros monitos animados que veíamos cuando chiquititos tenían series de 10 a 15 segundos, algunos más, para pasar de una gráfica a otra. Ahora son de 2 a 3 segundos. Por lo tanto, por eso es que los niños generan tiempos mucho más breves. Y por eso es que ahora ellos quieren todo en una inmediatez. Totalmente rápido, lo mismo que nos pasa a nosotros cuando estamos con TikTok. TikTok funciona con el mismo sistema algoritmo de los monitos animados que usan nuestros niños. Y lo otro, antes de olvidarme de aquello, no veamos el medicamento como algo negativo. En algunos casos, algunos niños necesitan medicación, sobre todo en el déficit por atención con hiperactividad, porque hay una parte de nuestro cerebro, que es la parte de la frente, que se llama zona prefrontal. En el caso de los chicos con déficit por atención, esa zona está un poco más inmadura. Entonces el cerebro lo que genera es un poquito de organización para poder captar de mejor manera su entorno. Por lo tanto, si el médico solicita o sugiere el uso de medicamentos, no veamos como algo negativo frente a un beneficio que puede otorgar a nuestros niños.
1: Claro, hay que estar ahí. Eso es importante mencionarlo, Carol. Agradecerte que nos hayas acompañado, que pudiéramos recoger, ¿cierto?, toda esta información. Tú también como especialista tienes mucho manejo de todas estas situaciones con una mirada bien amplia. Así es que agradecerte este espacio, y yo creo que las familias también van a estar muy ahí agradecidas de lo que han escuchado, porque nosotros como programa comunicacional atendemos a pequeñitos. Tengo una recién nacida, ¿cuánto? 20 días, 25 días, y hasta los 2 años de edad. Por lo tanto, a las familias les va a servir muchísimo este programa, y no solamente a las familias con las que yo trabajo directamente, sino que también a nuestras familias auditoras que escuchan cada día lunes este programa radial. Agradecer también a la radio, como siempre, por este espacio que ya llevamos 3 años al aire todos los días lunes. Agradecer al DAEM y por supuesto también acá a la radio y a nuestro radiocontrolador, que todos los días lunes nos acompaña con tanta atención también para estas temáticas educativas. Carol, agradecerte nuevamente.
2: Muchas gracias por la invitación, y espero poder vernos en otra oportunidad.
1: Instancia, sí. Y en otra oportunidad, y por qué no en un próximo programa radial. Así que queda cordialmente invitada. Vamos a ver la posibilidad de que pueda estar también en otro programa. Agradecer también al Centro de Formación Técnica Santo Tomás por este espacio también que nos brindan a los profesionales en este ciclo que vienen a entregarnos estas temáticas y a desarrollar estos temas importantes para nuestras familias, y también en el espacio que nos brinda para poder desarrollar estas capacitaciones, que hoy día es el tercer ciclo, ¿cierto?, de capacitación. También nos vas a acompañar en el auditorio hoy día a las 3 de la tarde. Nos despedimos y nos volvemos a encontrar el próximo día lunes con un nuevo tema tan entretenido y educativo como el día de hoy. Chao, chao.
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4: 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RadioLosAngeles.cl le indica la hora.
5: Son las 13 horas con un minuto.
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16: ¿Cómo están? Bienvenidos a una nueva edición de Hagamos Salud, el podcast del Complejo Asistencial Dr. Víctor Ríos Ruiz. Semana a semana estamos conversando con ustedes acerca de los avances de nuestro Complejo Asistencial, acerca de nuevas prestaciones, de nuevos servicios, y hoy tenemos una excelente noticia para nuestros usuarios y usuarias. Para conversar acerca de este tema, hemos invitado a Luzo Barso. Ella es jefa de la Oficina de Informaciones, Reclamos y Sugerencias. ¿Cómo estás, Luz? Bienvenida.
17: Hola, Connie. Gracias por invitarme.
16: Muchas gracias a ti por acompañarnos. Sabemos que viven corriendo y les agradecemos estos minutos que se han dado para conversar con nosotros. En el otro micrófono, Adán Díaz, el jefe del Departamento de Tecnologías de la Información y Comunicaciones de nuestro hospital. Adán, bienvenido.
18: Hola, Connie. Muchas gracias por la invitación. Para mí es un agrado estar en esta instancia y comentar respecto a las soluciones y avances tecnológicos en nuestro establecimiento.
16: Tenemos una excelente noticia. Estamos muy contentos hoy y por lo mismo queremos conversar con usted que va manejando, a lo mejor en el taco, que nos está escuchando en la oficina, tal vez en su casa. Si usted es usuario del Complejo Asistencial, esto le va a servir muchísimo. Se está lanzando esta semana el Portal Paciente, una iniciativa tecnológica que está al alcance de nuestra mano en un solo clic hoy día en el teléfono, a través de su computador. Todos tenemos un dispositivo móvil inteligente. Incluso las personas mayores, ya todos nos hemos ido subiendo al carro de las tecnologías, y hoy día vamos a tener interesantes soluciones allí en este portal. Cuéntanos un poquito primero, Adán, ¿qué es el Portal Paciente y por qué o cómo nace esta iniciativa?
18: El Portal Paciente es una plataforma desarrollada por el Departamento TIC, que es un desarrollo propio, en la cual la verdad estábamos en deuda con nuestro usuario, ya, en acercar todos los servicios que hoy día tiene el establecimiento, no sé, y la accesibilidad de ello. Como departamento hemos desarrollado una aplicación responsiva que tiene la capacidad de adaptarse a cualquier dispositivo móvil. Por lo tanto, emulando una app, ¿no es cierto?, ustedes pueden instalarla en su dispositivo móvil y pueden acceder mediante clave única.
16: Ahora, ¿dónde ingreso? ¿Cuál es la dirección del sitio web?
18: El acceso va a estar disponible en hospitalosangeles.cl. Se va a crear un banner para ello, ya, y en la cual al hacer un clic va a poder acceder, revisar los términos de uso y condiciones

0: Nosotros, ¿quiénes vamos a hacer uso de estos datos que son muy personales? Y además hay leyes que protegen nuestros datos. Por lo tanto, ¿cuál es la relevancia, Dan, de que esta plataforma esté indexada a esta otra herramienta que es la clave única?
1: Qué bueno que me lo consultes, Connie. La verdad, hoy en día existen normativas, hoy día existen políticas internas en el área de salud, como también existe la ley 21719, que es la ley de protección de datos y que hoy día entra en vigencia a contar del 1 de diciembre de este año. Entonces, en base a todo ello, hemos desarrollado una aplicación, un portal, en la cual con la clave única pueden acceder, ¿no es cierto?, y con la seguridad de los datos que hoy día están expuestos ahí. Nuestros usuarios pueden acceder a diferentes servicios, como por ejemplo, un spoiler, ver los resultados de exámenes. Ya a partir de hoy en día, haciendo un clic, ingresando un número de orden, pueden acceder a los resultados de examen de laboratorio.
0: Eso nos va a permitir que las personas se eviten el viaje al CEFAM, el viaje al hospital, solo para venir a buscar un examen que usted puede tener en su celular, lo puede imprimir o puede que no, pero ya en su celular va a estar visible y su médico tratante va a poder ir revisando los resultados. Ahora, la OIRS Luz trabaja mucho con los pacientes, con nuestros usuarios que vienen a visita, que vienen a hacer otras consultas, a veces quieren saber cómo están sus familiares, sus seres queridos hospitalizados. ¿Cómo les viene a ayudar a ustedes esta solución digital un poco a la atención de pacientes que están haciendo de forma diaria?
2: Nosotros, la oficina OIR, aparte de ser como el nexo entre el usuario y el equipo clínico, el establecimiento, tenemos a cargo la autorización de los pases de visita o la entrega de los pases de visita a los familiares de los pacientes hospitalizados. Todos los servicios clínicos tienen un horario definido y hay momentos en que la verdad es que se nos aglomera bastante gente en el ingreso. Esta nueva modalidad que hemos creado aplicándole tecnología a nuestros procesos, mejorarlos en beneficio de los familiares de los pacientes, la verdad es que nos ayuda mucho. Esperamos que nos facilite, sobre todo a la gente, el ingreso a los servicios clínicos, a los horarios de visita. Casi todos los servicios clínicos tienen un horario de visita en tiempos similares. Entonces, hay horarios en que se nos junta mucha gente. Porque la idea es que el familiar responsable o el paciente a quien decida entregarle este código que se le va a asignar, él va a decidir a qué familiar se lo va a entregar. Entonces, esa persona puede programar su visita con anticipación y va a ser más expedito el ingreso.
0: Ya vamos a revisar bien el paso a paso porque sabemos que hay una guía también para poder acceder a este sistema. Como todo lo que se implementa y que es nuevo, que rompe un poco con lo que ya teníamos, vamos a tener que tener harta paciencia para ir contándole a nuestros usuarios cómo funciona y también a los servicios clínicos. Y aquí hay un funcionamiento en el que todos tenemos que aportar para que esta iniciativa, que es el Portal Paciente, pueda funcionar y pueda dar los resultados que esperamos. Queremos seguir conversando con los dos acerca de este proyecto. Lo hacemos luego de esta breve pausa.
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0: 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Los vamos a ver a su casa, no los podemos ubicar. Queremos contactarte. Ayúdanos en esta tarea. 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Así, tú y yo estamos conectados.
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1: 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Hoy estamos conversando junto a dos profesionales del hospital acerca del portal paciente. Esta iniciativa a través de la cual nos ayudamos de la tecnología para poner distintos servicios a un solo clic de disponibilidad de nuestros pacientes. Adán, yo ya pude ingresar, estamos haciendo una simulación porque esto va a estar disponible dentro de los próximos días. Obviamente lo vamos a comunicar a través de nuestras redes sociales, de nuestros medios de comunicación. Pero yo ya pude ingresar acá al portal paciente. Lo primero, la clave única, ya lo dijimos, la protección de datos. Ahí cada usuario tiene que hacerse responsable de contar con su carnet de identidad y de tener su clave única de acceso. Haciendo check a ese paso, Adán, después uno ingresa y se encuentra con distintos servicios. Y el primero de ellos es agendar visita. Ahí es donde entra la UIRS. Tú nos hablabas, Luz, hace algunos minutos de un código. En algún momento, cuando esto funcione, cuando esto ya esté disponible, ¿cómo va a funcionar el operativo cuando yo, paciente, ingreso por urgencias o por otro servicio y me dicen, usted se tiene que hospitalizar?
2: Cuando llegó al servicio clínico el paciente, la enfermera le hace una entrevista. Y ahí, en ese momento, la enfermera le va a entregar al paciente o al familiar responsable o a la persona responsable del paciente, le va a explicar que este código es el que le va a permitir agendar la visita a través de la página del hospital.
1: Le va a entregar un numerito,
2: entonces. Un numerito, que es único para cada paciente. Entonces, con ese numerito, ella cuando ingrese a la página del hospital, tiene que digitar este código que se le va a entregar, más la clave única, y le van a aparecer las opciones de visita. Tal como estamos hasta este momento, son dos visitas por paciente.
1: Bien, los horarios dependen de cada servicio.
2: Exactamente.
1: Ok, entonces, dependiendo de dónde esta persona vaya a quedar hospitalizada, el sitio web le va a dar ahí entonces la factibilidad o la posibilidad de visita.
2: Exacto.
1: Ahí va a ser muy importante entonces también, Adán, que la persona hospitalizada, el tutor o quien sea responsable, esté muy claro con la información de cuáles son las visitas que se permitieron en el día para que no se complique ahí si hay otro ser querido, otro familiar que quisiera ingresar.
3: Yo creo que es importante recalcar que para poder ingresar la clave única hay una aceptación de términos y uso de condiciones, ¿ya? Ahí están plasmados todos los términos y condiciones que debe tener este portal con respecto a temas de seguridad de información y jurídicamente hablando, ¿ya? Una vez que se ingresa al portal, tal como tú dices, existen funcionalidades.
1: Y la primera funcionalidad está relacionada con las visitas.
3: Hoy en día tenemos un módulo en la UIRS en la cual hoy día se puede ver, registrar el histórico de visitas que está teniendo ese paciente. Por lo tanto, tal como lo decía Luz, al momento de la entrega de ese código en las estaciones de enfermería, va a quedar registrado ante cualquier información que se necesite con respecto a qué visita ha tenido cada paciente.
1: Importante destacar entonces que este código es alfanumérico.
3: Sí, alfanumérico, es una conformación entre números y letras.
1: Bien, una vez que ya el paciente recibe o el tutor recibe este código alfanumérico, importante destacar que se lo pueden entregar en la estación de enfermería o también en la UIRS.
3: Sí, ahí en esas dos vías, tal como decía Luz, una de las vías va a obtener el código en la estación de enfermería mediante un proceso interno, como también en la UIRS con los mecanismos definidos para ello.
1: Siguiendo con la funcionalidad que nos otorga este portal al paciente, decíamos que la primera opción era de agendar la visita. Posteriormente dice ingreso datos de contacto. Usted podrá ingresar sus datos para que el hospital los tenga en caso de contactabilidad. Esa es otra opción que te entrega el portal paciente.
3: Sí, la idea de ello es poder tener un registro actualizado de la información. Cabe denotar que esta información son datos de referencia para los sistemas institucionales, ¿ya? No es que al momento que ellos ingresen o actualicen los datos, se van a modificar activos los datos en los sistemas institucionales. Son utilizados como referencia para ellos.
1: Los datos que piden son número de teléfono, nombre, dirección, región, ciudad. Yo ya hice la tarea, ya me metí al portal paciente.
3: Correo electrónico
1: también, esos son los datitos que se le van a estar a usted solicitando. Y que también todo esto lo que busca es ahorrarle un viaje. Entonces usted se evita venir a actualizar a lo mejor sus datos a los módulos centrales, a los módulos de atención, y lo puede hacer a través de nuestro portal paciente. Otra de las opciones que te entrega esta plataforma es la consulta de la hora médica. Ahí uno va a poder verificar si tiene alguna hora médica o consulta de salud mental.
3: Sí, la idea es que esté a disposición la colilla, ¿no es cierto?, que se entrega en los diferentes atenciones de especialidades dentro del CDT, ¿no es cierto?, en la cual ustedes pueden descargar la colilla digital, ¿no es cierto?, con el agendamiento de la hora, y además posee una opción de notificación interna, ¿no es cierto?, en el portal, en la cual usted esa consulta la puede agregar a su calendario de su dispositivo móvil y la ocupa el teléfono, y ahí puede avisar la hora que tiene próxima al CDT.
1: En esta opción usted puede darse por notificado de su atención médica, pero no va a poder confirmar ni descartar, porque también a veces nos preguntan vía redes sociales: tengo una hora con traumatólogo, no voy a poder asistir, dejo por escrito aquí de constancia que no puedo. Pero no tenemos nosotros la chance a través de redes sociales de poder eliminar esa cita o de poder avisar para que otro paciente la tome. Entonces ahí también es importante recalcar eso, que en la aplicación o en este portal paciente solo la gente va a poder darse por notificada.
3: Sí, efectivamente, tal como tú lo dices, es solamente una notificación, ¿no es cierto?, y un apoyo tecnológico para los diferentes dispositivos móviles que tiene nuestro usuario, ¿ya? Para allá va denotado, ¿ya? Dentro de las funcionalidades está la colilla, que es algo que nosotros implementamos para la pandemia, ¿no es cierto? Hoy día descargar la colilla. Hay una funcionalidad que también tiene que ver con el agenda tu retiro de fármaco, ¿ya? Que son los dos actualmente, justo con el anterior, están disponibles en Hospital Los Ángeles. Lo que se hace son trasladarlo adentro del portal mediante el acceso con una clave única.
1: Y que son maravillosos, cada vez que puedo lo destaco, porque si bien está la opción de que uno escoja en qué horario puede venir a retirar su medicamento, también está la otra opción del dispensador, donde usted tiene hasta las 9 de la noche para venir, poner el código QR que le llega a su teléfono frente a este dispensador, la puerta se abre y usted recibe sus fármacos muy rápidamente. Así que esa opción también la pueden ir explorando los que no la conocen, ahora se dan por enterados, y totalmente recomendable que lo hagan porque se ahorran un montón de tiempo. Muchos de nuestros usuarios tienen que esperar largo rato para que sus recetas sean despachadas, y esto ocurre porque el volumen de medicamentos que se entrega es altísimo, no solamente por la estrategia presencial, hay otras estrategias que van hacia las comunas, que van hacia los CEFAM, así que usted se puede simplificar la vida a través de estas herramientas tecnológicas. Y para finalizar, dentro de las opciones está también la posibilidad de rescatar los exámenes médicos.
3: Sí, yo creo que es una funcionalidad muy importante y de accesibilidad que hoy en día estábamos al debe. Hoy en día es simple, solamente deben ingresar el número de orden en la cual se solicitaron los exámenes, los diferentes puntos de atención. Eso es importante, tienen que pedirla, ¿ya? Ingresan el número de orden y el sistema internamente, ¿no es cierto?, hace el match con el usuario que está logueado con su clave única, y pueden tener el resultado uno a uno.
1: Sería importante entonces ahí que cuando a mi paciente me toman una muestra, ¿yo tengo que pedir el número de orden para después poder buscarla?
3: Sí, es esencial.
1: Ya, tal cual como uno lo hace en el sistema privado, que tal te entregan cual un numerito y tú después ingresas al sitio web. Para sí, allá vamos.
3: Para allá vamos en esta primera versión, ¿ya? En esta primera versión de nuestro portal vienen varias cositas más que...
1: Se vienen cositas
3: bastante atractivas y bastante acercamiento. La idea es acercar la comunidad al hospital.
1: Nos parece súper bien. Nos queda un bloque en el que queremos seguir conversando con ustedes. Hay varios temitas de la UIRS relacionados con cómo tenemos que comportarnos cuando somos usuarios, cuando venimos a ver a algún enfermo, y queremos también comentárselos a ustedes a través de Hagamos Salud.
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13: Portal Paciente, una tremenda iniciativa disponible para nuestros usuarias y usuarios para que tengan ahí a disposición de un solo clic la revisión de sus exámenes, la notificación de sus horas, probablemente pedir una visita, agendar una visita a alguien que está hospitalizado. Pero me imagino que esto va respondiendo también a algunas sugerencias que nos dejan nuestros usuarios. Luz, tú que manejas ahí el volumen de felicitaciones, de reclamos, de sugerencias, ¿se ve que piden nuestros pacientes tener esta información a mano?
14: Sí, Connie, la verdad es que sobre todo el tema de poder obtener los resultados de los exámenes a través de la página era un requerimiento bastante frecuente de nuestros usuarios. Constantemente nos preguntaban la posibilidad de poder tener acceso a través de la página.
13: Probablemente aquellos usuarios de urgencia pueden ser los más complicados cuando llegan a hacerse análisis, llegan a lo mejor preocupados, con dolencias, afectados, y después queda esto como un poco en la nebulosa, no saber cuál es la devolución que decían mi análisis de sangre, de orina o los que les tomen.
14: Es bien frecuente que después los pacientes que vinieron por algún problema de salud a la urgencia después vuelvan a pedir copia de sus exámenes. En este momento la única forma que tenemos de que ellos tengan acceso a esos exámenes es a través de hacer una solicitud como parte de los antecedentes que forman la ficha clínica. Pero con esta opción que ahora es más fácil.
13: Se agiliza, queda en el celular. Si todos tenemos celular y estamos muy pendientes de las notificaciones, los contenidos, etcétera. Antes de ir cerrando este último bloque, les quiero pedir que hagamos una especie de resumen o un paso a paso para nuestros usuarios. Si yo entonces quiero ir a visitar un paciente, por ejemplo, mi mamá está hospitalizada, a ella le van a entregar una clave alfanumérica, ya sea en la estación de enfermería o a través de la OIRS. Y con este código entonces yo, a través del portal paciente, puedo acceder para solicitar mi visita. ¿Efectivamente?
14: Sí, efectivamente así es. La primera opción de que le entreguen el código es a través de enfermería cuando el paciente ingresa. Si el paciente está en condiciones de recibir su código, lo va a recibir él y él determinará a quién se lo va a entregar para que puedan agendar la visita de acuerdo al horario establecido en el servicio en que esté. Si por alguna razón este código el paciente lo pierde o el familiar responsable que lo recibió lo pierde, ya no se lo van a poder volver a entregar en la enfermería. Entonces ahí esta persona tiene que acudir a la OIRS y ahí nosotros tenemos la opción de volver a entregarle este código a la persona que quedó registrada, porque enfermería tiene que registrar en este módulo el nombre de la persona que quedó con el código. Y nosotros a través de la OIR podemos hacer la entrega una segunda vez, porque la idea no es entregarle este código a toda la familia que quiera
13: claro,
14: visitar.
13: Hay que seleccionar muy bien a los que pueden acceder, porque son dos cupos diarios.
14: Son dos cupos diarios, por eso se privilegia al familiar responsable. Y la idea es que este familiar, o sea, el familiar directo, perdón, y la idea es que este familiar responsable organice dentro de su familia quienes van a venir en forma diaria. Esta opción a través del portal le da la posibilidad de agendar hasta por 3 días, porque el pase es diario y es súper importante que quede claro que la persona que viene, que saque el pase, lo tiene que hacer con su clave única y además cuando ingrese al hospital tiene que traer su cédula de identidad.
13: Que pareciera como evidente, pero lo vamos a dejar aquí estipulado.
14: La verdad es que no se diga. Pareciera evidente, pero nosotros en este momento también que entregamos los pases en la OIRS, le pedimos el carnet de identidad, porque necesitamos identificar a la persona que va a entrar. Y la verdad es que no todos andan con el carnet de identidad.
13: Ya, no sirve licencia de conducir, aquí es responsabilidad de cada uno portar su carnet de identidad. Sí. Ahora bien, yo me imagino que vamos a tener un proceso de marcha blanca, que quienes no puedan agendar por cualquier inconveniente, queremos ir hacia allá, a que todos podamos manejarnos a través de este portal, pero quienes no puedan, siempre van a poder recurrir a la OIRS.
14: Siempre la persona que no pueda por distintos motivos, siempre va a estar la OIRS.
13: ¿Cuáles son los horarios y los días de atención?
14: La OIRS está de lunes a domingo desde las 8 de la mañana hasta las 20 horas. Y el fin de semana está desde las 8:30 hasta las 20 horas también. Los 7 días de la semana.
13: Luz, muy breve también, nos llama mucho la atención porque la OIRS está en el acceso principal del hospital por Avenida Ricardo Vicuña. Uno ingresa y lo primero que ve es la OIRS. Nuestras oficiales de módulo que están ahí atendiendo. Vemos habitualmente personas con flores, con bolsos grandes, bolsas de plástico que uno puede ver que se trasluce una botella de jugo o pastelitos, cosas por el estilo. ¿Podemos reiterarle a las personas que todo ese cariño ojalá entregárselo después a los pacientes?
14: Sí, efectivamente, Connie, es habitual que la gente, los familiares, le traigan al paciente comida. Flores, en el caso, principalmente en el caso de maternidad, y también objetos de valor que tienen, que se le dejan al paciente que no está en condiciones como de resguardarlo adecuadamente. La verdad es que nosotros siempre le estamos recordando a nuestros usuarios que no traigan esos elementos a los pacientes. Así que siempre, nunca está de más reforzarlo.
13: Ahora, esto no es antojadizo. Las flores primero. Nos interrumpe un ambiente que quisiéramos que esté lo más estéril posible. Está el personal de IAS ahí habitualmente controlando, verificando que estén todas las condiciones sanitarias para atender a personas enfermas. Y la comida es evidente, o sea, viene a interrumpir un régimen alimentario que le dejó escrito el médico. Hay personas que incluso no pueden alimentarse vía oral, tienen alguna sonda o alguna alimentación especial. Y nosotros tenemos una tremenda central de alimentación que ya cumple con ese servicio, entregando la alimentación adecuada a los requerimientos de cada paciente.
14: Ahora, es importante igual recordarle a las personas que ellos conversen con el equipo clínico, porque aparte de no traerle comida o no traer flores o algunos elementos al establecimiento, también hay otras medidas en forma interna que el equipo clínico le entrega a la visita.
13: Nos parece que es algo muy básico seguir las instrucciones de un lugar en el que tú estás con enfermos. Pero hay que reforzarlo.
14: Hay que respetar las indicaciones del equipo clínico.
13: Que quede para usted que nos va escuchando entonces la importancia. Esperamos que no tenga que venir a vernos. Si viene, estamos totalmente disponibles para recibirlos. Adán, palabras al cierre ya para ir sintetizando un poco este capítulo dirigido a este estreno magnífico que tenemos del Portal Paciente.
3: Con ello solamente invitar a nuestro usuario, ¿no es cierto? Invitar a nuestro usuario a utilizar este portal en forma responsable, ya bajo todo lo informado anteriormente. Queremos incorporar dos funciones más dentro de aquí a este año, en la cual estamos trabajando rodadamente para ello. ¿Ya? La idea es acercar el establecimiento al usuario. ¿Mediante qué? Mediante tecnología. Pero sí es importante con la seguridad de información y responsablemente. Así que los invito a todos, ¿no es cierto?, a acceder hoy día. Esto es un desarrollo propio, desarrollado por el departamento TIC, ¿ya? A lo cual extiendo mi agradecimiento a todo el equipo de desarrollo que hoy día de nuestro hospital. Es un gran equipo, como también soporte, seguridad de información, a los colegas, ¿no es cierto?, a los mismos usuarios que mediante la OIRS, con sus sugerencias, ¿no es cierto?, nos solicitaron esto, ¿ya? Y la idea es que esté disponible para cada uno de ellos.
13: Ya, pues, vamos a extender esas felicitaciones entonces al equipo por este trabajo que han hecho y también al equipo de la OIRS. porque son habitualmente damas las que trabajan ahí y que con mucha paciencia están atendiendo a todos quienes llegan, a la diversidad de personas que llega al complejo asistencial Dr. Víctor Ríos Ruiz. Luz, palabras al cierre.
14: Gracias por la invitación. La verdad es que, como dice Adán, invitamos a todas las personas a poder utilizar esta herramienta que le estamos ofreciendo y que está pensado solo en mejorar la experiencia del usuario cuando ingresa al establecimiento, que sea más fácil, que sea el acceso más rápido y ordenado.
3: Ya. En nuestra primera versión.
13: Nuestra primera versión. Bien, y bonita quedó. Ya he podido ingresar ahí un par de veces, así que me encanta porque una vez que tú aceptas términos y condiciones, ya pusiste tu clave única, te recibe con tu nombre, con tus dos apellidos y es muy simple utilizar porque te va dando todas las opciones ahí que tiene disponible. Así que esperamos que sea de gran utilidad para ustedes que nos están escuchando y les reiteramos que la idea es que se puedan informar a través de nuestros canales oficiales en Instagram y en Facebook. Nos encuentran como Complejo Asistencial LA. Y en YouTube nos encuentran como CAP TV. En Spotify, por supuesto, como Hagamos Salud CAP. Porque prevenir y educar también salva vidas. Nos encontramos la próxima semana en un nuevo capítulo de Hagamos Salud.
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16: Son las 13 horas con 32 minutos.
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1: Son las 14 horas.
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1: Son las 14 horas con 30 minutos.
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2: Son las 15 horas con 2 minutos.
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1: Son las 15 horas con 32 minutos.
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Para que la tarde vuele. ¿Cómo le va? ¿Cómo están todos ustedes? Se junta mi querido Sergio René Menafari. No, perdón. Don Sergio Barra, que he pegado, que estaba leyendo algo. Perdón, don Sergio Barra. Ah, se siente honrado. Perfecto. Ya, don Sergio Mena, muchas gracias. Ya, listo, se dispuesto, increíble, hoy ya comenzamos, pero en un horario distinto. Usted mira, pero ¿cómo si son exactamente las 3 de la tarde con 35 minutos? Sí, distinto, porque hasta el viernes pasado eran exactamente las 4 de la tarde, no, eran las 3 de la tarde con 35 minutos. Va. Era las 2 de la tarde con 35 minutos hasta el día viernes. Eso quiere decir, me enredé. ¿Eh? Sí, porque estamos con una hora de anticipación, de adelanto, como todo chilito lindo. Así que, claro, hoy despertamos a oscuras, pero nos vamos a llegar más claro, imposible. Los días se van a hacer largos desde ahora en más. Aunque, según dicen, va a llover el día jueves o viernes. Ya iremos desglosando porque eso de que va a llover, puede que caigan algunas goteritas, pero bueno, ya les voy a comentar de eso y mucho más. Junto a don Sergio Barra, listos y dispuestos hasta las 17 o las 5 de la tarde para compartir en esta edición acá en la tarde de Los Ángeles, arrancando de buena manera con todas estas canciones aquí, ya lo sabe, en RadioLosAngeles.cl.

0: 3 de la tarde con 43 minutos. Fíjese que Gloria Montenegro Rizzardini es elegida como Premio Nacional de Ciencias Aplicadas y Tecnológicas 2026. Claro, Gloria del Carmen Montenegro Rizzardini es profesora de Biología y Ciencias Naturales de la Pontificia Universidad Católica. Ella, tal como ya les comentaba en un principio, en encabezamiento, fue elegida este lunes como el Premio Nacional de Ciencias Aplicadas y Tecnológicas 2026. La presidenta del jurado, la ministra de Educación María Paz Arzola, valoró que la elección de Montenegro fuera unánime y que consideró su trayecto en botánica aplicada y desarrollo territorial y productivo a través del estudio flora mielífera, los productos apícolas y los bioprospección de recursos naturales como una herramienta importante para que ella precisamente fuera adjudicada con este importante premio. La secretaria de Estado agregó que el trabajo de Gloria del Carmen muestra, dijo, una transición sostenida desde ciencias básicas hasta ciencias aplicadas, innovación y transferencia tecnológica, incluyendo patentes y desarrollo de productos derivados de la biodiversidad chilena, beneficiando de esa forma a miles de apicultores a lo largo de todo el país. La ministra Arzola destacó que nos hemos comunicado con Gloria para darle esta buena noticia y ella, en honor a su trayectoria y a justamente lo que le estamos reconociendo con este premio nacional, se dirija a dar una clase en el Valle del Elqui a un grupo de estudiantes justamente en estos temas que hoy día la reconocemos. El jurado estuvo integrado además por la rectora de la Universidad de Chile, Alejandra Misala Salces, quien destacó que desde la creación del galardón en el año 1993, Gloria Montenegro es la primera mujer que recibe este premio. Hasta ahora siempre habían sido hombres quienes habían recibido el premio Ciencias Aplicadas y Tecnológicas. Otros integrantes de la comisión evaluadora fueron el rector de la Universidad Técnico Federico Santa María, Juan Jus Elesman, en representación del Consejo de Rectoras y Rectores de las Universidades Chilenas, Paulina Peña Romero, jefa del Departamento de Instituciones de Educaciones Superiores de la División de Políticas Públicas, representante además del Ministerio de Ciencias Tecnológicas y Conocimiento e Innovación, y el ganador del Premio Nacional de Ciencias Aplicadas y Tecnológicas 2024, Ricardo Baeza Yates, quien participó en forma remota en la reunión de discernimiento, ¿no? Gloria Montenegro Rizzardini cuenta con estudios de posgrado en Texas y Arizona y se ha perfeccionado en ultraestructura vegetal, bioquímica o fitoquímica y actividad biológica de compuestos químicos de plantas. Ella es profesora titular desde hace 54 años y emérita de la Facultad de Agronomía e Ingeniería Forestal de la PUC. Su carrera académica se ha desarrollado en dicha casa de estudios en el Departamento de Biología Ambiental y Poblaciones, actual Departamento de Tecnología de la Facultad de Ciencias Biológicas. Aquí, junto con la realizar ciencias e investigación, lideró proyectos nacionales e internacionales del National Science, donde finalmente también ayudó a colaborar en su estructura. En el 2000 se trasladó por encargo de la Dirección Superior de la Universidad Católica a la Facultad de Agronomía e Ingeniería Forestal. Sus áreas de interés son la conservación de recursos naturales del país, especialmente las comunidades vegetales y su relación con las abejas. También búsqueda de actividades biológicas de los productos apícolas, miel, polen, propóleo y la bioprospección de productos naturales, privilegiando la transparencia de sus resultados al sector público y privado, de forma de entregar valor agregado a los productos locales. En fin, la verdad que es amplísimo su currículum de esta Premio Nacional de Ciencias Aplicadas y Tecnológicas 2026, que recae por vez en primera en una dama, en una mujer, en Gloria Montenegro Rizzardini. Así es. Las 3 de la tarde con 47 minutos.
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1: Son las 15 horas con 58 minutos.
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Ahí estaba el chileno Manuel García y este tema que se llama Reloj, así es, ¿eh? Bueno, las 4 de la tarde con 4 minutos acompañándoles en esta jornada, en este hermoso día, en esta hermosa tarde, yo diría casi primaveral, porque no llegamos todavía a la primavera, pero da la sensación que está a la vuelta de la esquina, ¿no? Así es. Bueno, qué rico poder disfrutar de este solcito. Claro, no es muy abrigador porque todavía se siente un poco el frío, pero se agradece definitivamente, ¿no? Le da otro cariz a esta tarde ya de primavera prácticamente. Las 4 de la tarde con 5 minutos, 4 y 5.

4 de la tarde con 12 minutos. Estoy mirando Meteor Red y la verdad que efectivamente hoy se espera una máxima de 18 grados, mañana de 17, el miércoles de 16 y el jueves de 16, pero aparece el día jueves y viernes con pintitas de lluvia. Ahora, abro precisamente el día jueves 10 de septiembre en esta aplicación y me dice que recién a las 9 de la noche va a caer algo de lluvia, lluvia débil, a 2,8 milímetros a las 9 de la noche el día jueves. Y el día viernes, va a llover desde la noche del día jueves hasta las 9 de la mañana del día viernes, lluvia débil en todo caso. Y desde ahí hasta las 9 en adelante, la verdad que

cielos semi parciales, mucha nube, mucho sol, y temperaturas que van a estar oscilando, reitero, entre los 19 y los, en este caso, los 7 grados, ¿ah? Así que bueno, así que esto de mirar y dice, ah, va a estar lloviendo jueves y viernes, mentira. El jueves va a llover en horas de la noche, va a llover parte de la madrugada, y el día viernes va a parar a eso de las 9 de la mañana, ¿ya? Y de ahí el día sábado ni el domingo no hay lluvia, me refiero al domingo 12 y domingo 13 de septiembre, ¿no? Por si acaso. Y ahí en adelante estoy mirando, y me dice que, por ejemplo, el lunes 14 de septiembre tendremos cielos con nubosidad parcial. El martes 15, cielos con nubosidad parcial con una máxima de 24 grados el martes 15 de septiembre. Atención, el miércoles 16 de septiembre, cielos total y absolutamente despejados con una máxima de 19 grados. Esto es el miércoles 16. El jueves 17, cielos con nubosidad parcial con una máxima de 19 grados, la mínima será de 5. El viernes 18 de septiembre, tan, tan, tan, tan, redoble de tambores, cielos con nubosidad parcial con una máxima de 17 grados, mínima 7. Y el sábado 19, cielos completamente despejados con una máxima de 16 y una mínima de 4. El domingo 20 de septiembre, cielos con nubosidad parcial, y una máxima de 20. Señoras y señores, lo que les quiero decir es que no tenemos lluvia para las fiestas patrias, como nunca, porque acuérdense que el año pasado estuvo lloviendo, estaba entre que estaba nublado, había lluvia, acuérdense, más allá de que el 19 estuvo, digamos, se lo conocía parcial. Pero lo importante, reitero, es que no hay atisbo de lluvia para las fiestas patrias, lo que es un muy buen indicio, no digo para los ramaderos de acá, porque hay que recordar que no hay ramadas en Los Ángeles una vez más, y todos se van a concentrar en el polideportivo, donde se va a hacer una fiesta de la chilenidad, con una carpa gigante, con puestos de stand que van a estar cubiertos y protegidos ante cualquier eventualidad de lluvia, cosa que no va a ocurrir según lo que dice Meteor. Así que fantástico, muy buena noticia, y eso es lo que quería compartir con ustedes. Ya, las 4 de la tarde con 16 minutos.

4 de la tarde con 23 minutos, 4 de la tarde con 23 minutos. De acuerdo al Santoral Católico, hoy dice que debemos saludar a Regina. Así que para todas las Reginas, nuestros saludos cordiales, por supuesto, para quienes hoy están de cumpleaños, evidentemente también. Mañana que se vaya preparando Natividad de María. Sería como María mañana, ¿no? ¿O miento? Bueno, el día 9 de septiembre, Sergio y Omar, parte de los onomásticos para esta semana, ¿no? ¿Perdón? ¿Quién nos va a regalar? ¿Quién? El miércoles, ¿por qué? Ah, porque es Sergio y Omar. Ah, voy a saludar a mi querido Sergio René Mena Farías como corresponde. Bien, me parece fantástico. Ya, las 4 de la tarde con 22 minutos, 4 y 22.

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1: Son las 16 horas con 28 minutos.
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4 de la tarde con 34 minutos. Ahí estaba Alaska y Dinarama con un tema, con un clásico, ¿no? ¿A quién le importa? ¿Cómo se llama el tema puntualmente? ¿A quién le importa lo que yo haga? Pero ¿a quién le importa se llama, no? Ah, ya, perfecto. Bueno, tan Alaska y Dinarama, que después se separaron, ¿ah? ¿Eh? Era una banda española, pero se terminaron separando. Formaron parte de la épica época dorada de las bandas de rock latino en la década de los 80-90. Ya, fíjese que hay una noticia bastante curiosa que habla de los de que, de acuerdo a un estudio de Cadem, dice que en nuestro país hay más mascotas que hijos. Ya, ¿en serio? Sí, de verdad. Mascotas superan el promedio de hijos en los hogares chilenos. Perros y gatos han adquirido un protagonismo creciente dentro de los hogares chilenos. Para una amplia mayoría de sus dueños, los animales de compañía dejaron de ser considerados únicamente como mascotas y pasaron a ocupar un lugar dentro del núcleo familiar. Así lo muestra un estudio de Cadem sobre mascotas, cuyos resultados dan cuenta de la transformación de la relación entre los chilenos y sus animales de compañía. Uno de los principales datos de la medición, señala que el 79% de los dueños considera a sus mascotas como un miembro más de la familia, lo que me parece bastante bien y civilizado por lo demás, ¿no? La cifra evidencia el lugar que perros y gatos han comenzado a ocupar en la vida cotidiana, a tal punto de que sus necesidades son consideradas en distintas decisiones relacionadas con la organización del hogar, las rutinas y los gastos. La importancia que adquieren estos animales dentro de las familias también se refleja en las decisiones personales de sus dueños. Según el estudio, el 77% de los chilenos asegura que cambiaría su estilo de vida para mejorar la calidad de vida de sus mascotas. Estos cambios se pueden expresarse en aspectos cotidianos como la modificación de horarios, la adaptación de rutinas o la priorización de determinadas necesidades vinculadas con sus cuidados. El resultado muestra que el vínculo entre las personas y sus animales de compañía no se limita a la compañía y el afecto, sino que además también puede influir directamente en la forma en que los hogares organizan sus vidas diarias. ¿Qué me dice usted? Bueno, yo tengo dos mascotas, ¿va? Un Doberman y un Poodle, pero además tengo tres hijas y tengo una nieta. Linda la familia, linda la familia. Así que bueno, ay Dios mío, increíble, ¿eh? Bueno, por eso es que ha crecido, pero una enormidad, las clínicas veterinarias por un lado y los centros de abastecimiento de comidas para animales, ¿sí? Hasta el punto que incluso hasta en los supermercados usted ahora encuentra una sección para comida de mascotas, ¿sí, verdad? O sea, increíble. Bueno, así ha ido cambiando un poco la relación entre los seres humanos y los animales, lo que me parece bastante bien, por supuesto. 4 de la tarde con 36 minutos.

4 de la tarde con 44 minutos. El miércoles vamos a tener un desayuno, parece, ¿no? Creo. Creo, ya. Oiga, al final, el 17 de septiembre no pasó nada porque habían rumores de que iba a ser feriado. Bueno, de hecho, se dispuso verlo en el Congreso. Parece que quedó ahí, ¿no? Creo, el 17 de septiembre, para transformarlo en feriado, ¿no? Pero, en todo caso, el chileno siempre se las arregla para celebrar como corresponde, ¿no? Nosotros igual vamos a tener el 17, un pequeño encuentro aquí con los colegas de la radio, ¿no? Sí, un lindo encuentro. Sano, por supuesto, nada de alcohol, 100 empanadas, como corresponde. Muy bien. Ya, las 4 de la tarde con 45 minutos, 4:45 en esta jornada ya en horario de verano.

Ya, nos vamos. Nos vamos con el deber cumplido. Ah, acá está. Para esta jornada, ¿no? Así es. Ya. Mi querido Sergio Barra, muchas gracias. Nos estaremos reencontrando, por supuesto, mañana en una nueva jornada a través de Radio Los Ángeles .cl, ¿no? Así es. Un abrazo tremendo, nos estaremos reencontrando de mediante esta mañana en una nueva jornada acá, en esta tarde de Los Ángeles. Un abrazo tremendo, nos vemos. Chao, chao.

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1: Son las 17 horas con un minuto.
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2: Bienvenidos a una nueva edición de Hagamos Salud, el podcast del Complejo Asistencial Dr. Víctor Ríos Ruiz. Semana a semana estamos conversando con ustedes acerca de los avances de nuestro Complejo Asistencial, acerca de nuevas prestaciones, de nuevos servicios, y hoy tenemos una excelente noticia para nuestros usuarios y usuarias. Para conversar acerca de este tema, hemos invitado a Luz Obarzo. Ella es jefa de la Oficina de Informaciones, Reclamos y Sugerencias. ¿Cómo estás, Luz? Bienvenida.
3: Hola, Connie, gracias por invitarme.
2: Muchas gracias a ti por acompañarnos. Sabemos que viven corriendo y les agradecemos estos minutos que se han dado para conversar con nosotros. En el otro micrófono, Adán Díaz, el jefe del Departamento de Tecnologías de la Información y Comunicaciones de nuestro hospital. Adán, bienvenido.
4: Hola, Connie, muchas gracias por la invitación. Para mí es un agrado estar en esta instancia y comentar respecto a la solución y avances tecnológicos en nuestro establecimiento.
2: Tenemos una excelente noticia. Estamos muy contentos hoy y por lo mismo queremos conversar con usted que va manejando, a lo mejor en el taco, que nos está escuchando en la oficina, tal vez en su casa. Si usted es usuario del Complejo Asistencial, esto le va a servir muchísimo. Se está lanzando esta semana el Portal Paciente, una iniciativa tecnológica que está al alcance de nuestra mano en un solo clic hoy día en el teléfono, a través de su computador. Todos tenemos un dispositivo móvil inteligente. Incluso las personas mayores, ya todos nos hemos ido subiendo al carro de las tecnologías, y hoy día vamos a tener interesantes soluciones allí en este portal. Cuéntanos un poquito primero, Adán, ¿qué es el Portal Paciente y por qué o cómo nace esta iniciativa?
4: El Portal Paciente es una plataforma desarrollada por el Departamento TIC, que es un desarrollo propio, en la cual la verdad estábamos en deuda con nuestro usuario, ya, en acercar todos los servicios que hoy día tiene el establecimiento, ¿no es cierto?, y la accesibilidad de ello. Como departamento hemos desarrollado una aplicación responsiva que tiene la capacidad de adaptarse a cualquier dispositivo móvil. Por lo tanto, emulando una app, ¿no es cierto?, ustedes pueden instalarla en su dispositivo móvil y pueden acceder mediante clave única.
2: Ahora, ¿dónde ingreso? ¿Cuál es la dirección del sitio web?
4: El acceso va a estar disponible en hospitalosangeles.cl. Se va a crear un banner para ello, ya, en la cual al hacer un clic va a poder acceder, revisar los términos de uso y condiciones y poder acceder a los diferentes servicios que están a disposición.
2: Ahora, esto ya está disponible. Hay un código QR que yo lo encontré por ahí, pude ingresar, acepté términos y condiciones, ingresé mi clave única, lo que es muy positivo, porque los usuarios tenemos derechos, pero también tenemos deberes. Y el uso de esta plataforma tiene que ser de forma muy responsable y acreditando que somos nosotros quienes vamos a hacer uso de estos datos, que son muy personales. Y además hay leyes que protegen nuestros datos. Por lo tanto, ¿cuál es la relevancia, Dan, de que esta plataforma esté indexada a esta otra herramienta que es la clave única?
4: Qué bueno que me lo consultes, Connie. La verdad, hoy en día existen normativas, hoy día existen políticas internas en el área de salud, como también existe la ley 21.719, que es la ley de protección de datos, y que hoy día entra en vigencia a contar del 1 de diciembre de este año. Entonces, en base a todo ello, hemos desarrollado una aplicación, un portal, en la cual con la clave única pueden acceder, ¿no es cierto?, y con la seguridad de los datos que hoy día están expuestos ahí. Nuestros usuarios pueden acceder a diferentes servicios, como por ejemplo, un spoiler, ver los resultados de exámenes. Ya a partir de hoy en día, haciendo un clic, ingresando un número de orden, pueden acceder a los resultados de examen de laboratorio.
2: Eso nos va a permitir que las personas eviten el viaje al CEFAM, el viaje al hospital, solo para

0: sus seres queridos hospitalizados. ¿Cómo les viene a ayudar a ustedes esta solución digital un poco a la atención de pacientes que están haciendo de forma diaria?
1: Nosotros, la oficina OIR, aparte de ser como el nexo entre el usuario y el equipo clínico, el establecimiento, tenemos a cargo la autorización de los pases de visita o la entrega de los pases de visita a los familiares de los pacientes hospitalizados. Todos los servicios clínicos tienen un horario definido y hay momentos en que la verdad es que se nos aglomera bastante gente en el ingreso. Esta nueva modalidad que hemos creado aplicándole tecnología a nuestros procesos, mejorarlos en beneficio de los familiares, de los pacientes, la verdad es que nos ayuda mucho. Esperamos que nos facilite, sobre todo a la gente, el ingreso a los servicios clínicos, a los horarios de visita. Casi todos los servicios clínicos tienen un horario de visita en tiempos similares. Entonces, hay horarios en que se nos junta mucha gente. Porque la idea es que el familiar responsable o el paciente a quien decida entregarle este código que se le va a asignar, él va a decidir a qué familiar se lo va a entregar. Entonces, esa persona puede programar su visita con anticipación y va a ser más expedito el ingreso.
0: Ya vamos a revisar bien el paso a paso porque sabemos que hay una guía también para poder acceder a este sistema. Como todo lo que se implementa y que es nuevo, que rompe un poco con lo que ya teníamos, vamos a tener que tener harta paciencia para ir contándole a nuestros usuarios cómo funciona y también a los servicios clínicos. Y aquí hay un funcionamiento en el que todos tenemos que aportar para que esta iniciativa, que es el Portal Paciente, pueda funcionar y pueda dar los resultados que esperamos. Queremos seguir conversando con los dos acerca de este proyecto. Lo hacemos luego de esta breve pausa.
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0: Primer llamado no contesta. 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Los vamos a ver a su casa, no los podemos ubicar. Queremos contactarte. Ayúdanos en esta tarea. Cuando vengas al complejo asistencial Dr. Víctor Ríos Ruiz, acércate al oficial de módulo y actualiza tus datos. Así, tú y yo estamos conectados.
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0: Porque prevenir y educar también salva vidas. Hoy estamos conversando junto a dos profesionales del hospital acerca del Portal Paciente. Esta iniciativa a través de la cual nos ayudamos de la tecnología para poner distintos servicios a un solo clic de disponibilidad de nuestros pacientes. Adán, yo ya pude ingresar, estamos haciendo una simulación porque esto va a estar disponible dentro de los próximos días. Obviamente lo vamos a comunicar a través de nuestras redes sociales, de nuestros medios de comunicación. Pero yo ya pude ingresar acá al Portal Paciente. Lo primero, la clave única, ya lo dijimos, la protección de datos. Ahí cada usuario tiene que hacerse responsable de contar con su carnet de identidad y de tener su clave única de acceso. Haciendo check a ese paso, Adán, después uno ingresa y se encuentra con distintos servicios. Y el primero de ellos es agendar visita. Ahí es donde entra la OIRS. Tú nos hablabas, Luz, hace algunos minutos de un código. En algún momento, cuando esto funcione, cuando esto ya esté disponible, ¿cómo va a funcionar el operativo cuando yo, paciente, ingreso por urgencias o por otro servicio y me dicen, usted se tiene que hospitalizar?
1: Cuando llegó al servicio clínico el paciente, la enfermera le hace una entrevista Y ahí, en ese momento, la enfermedad

0: le va a entregar al paciente o al familiar responsable o a la persona responsable del paciente, le va a explicar que este código es el que le va a permitir agendar la visita a través de la página del hospital.
1: Le va a entregar un numerito,
0: entonces. Un numerito, que es único para cada paciente. Entonces, con ese numerito, ella cuando ingrese a la página del hospital, tiene que digitar este código que se le va a entregar, más la clave única, y le van a aparecer las opciones de visita. Tal como estamos hasta este momento, son dos visitas por paciente.
1: Bien, los horarios dependen de cada servicio.
0: Exactamente.
1: Ok, entonces, dependiendo de dónde esta persona vaya a quedar hospitalizada, el sitio web le va a dar ahí entonces la factibilidad o la posibilidad de visita.
0: Exacto.
1: Ahí va a ser muy importante entonces también, Adán, que la persona hospitalizada, el tutor o quien sea responsable, esté muy claro con la información de cuáles son las visitas que se permitieron en el día para que no se complique ahí si hay otro ser querido, otro familiar que quisiera ingresar.
2: Yo creo que es importante recalcar que para poder ingresar la clave única hay una aceptación de términos y uso de condiciones. ¿Ya? Ahí están plasmados todos los términos y condiciones que debe tener este portal con respecto a temas de seguridad de información y jurídicamente hablando. ¿Ya? Una vez que se ingresa al portal, tal como tú dices, existen funcionalidades.
1: Y la primera funcionalidad está relacionada con las visitas.
2: Hoy en día tenemos un módulo en la OIRS en la cual hoy día se puede ver, registrar el histórico de visitas que está teniendo ese paciente. Por lo tanto, tal como lo decía Luz, al momento de la entrega de ese código en las estaciones de enfermería, va a quedar registrado ante cualquier información que se necesite con respecto a qué visita ha tenido cada paciente.
1: Importante destacar entonces que este código es alfanumérico.
2: Sí, alfanumérico, es una conformación entre números y letras.
1: Bien, una vez que ya el paciente recibe o el tutor recibe este código alfanumérico, importante destacar que se lo pueden entregar en la estación de enfermería o también en la OIRS.
2: Sí, sí, ahí en esas dos vías, tal como decía Luz, una de las vías va a obtener el código en la estación de enfermería mediante un proceso interno, como también en la OIRS con los mecanismos definidos para ello.
1: Siguiendo con la funcionalidad que nos otorga este portal al paciente, decíamos que la primera opción era de agendar la visita. Posteriormente dice ingreso datos de contacto. Usted podrá ingresar sus datos para que el hospital los tenga en caso de contactabilidad. Esa es otra opción que te entrega el portal paciente.
2: Sí, la idea de ello es poder tener un registro actualizado de la información. Cabe denotar que esta información son datos de referencia para los sistemas institucionales. ¿Ya? No es que al momento que ellos ingresen o actualicen los datos, se van a modificar activos los datos en los sistemas institucionales. Son utilizados como referencia para ellos.
1: Los datos que piden son número de teléfono, nombre, dirección, región, ciudad. Yo ya hice la tarea, ya me metí al portal paciente.
2: Correo electrónico.
1: Correo electrónico también, esos son los datitos que se le van a estar a usted solicitando. Y que también todo esto lo que busca es ahorrarle un viaje. Entonces usted se evita venir a actualizar a lo mejor sus datos a los módulos centrales, a los módulos de atención, y lo puede hacer a través de nuestro portal paciente. Otra de las opciones que te entrega esta plataforma es la consulta de la hora médica. Ahí uno va a poder verificar si tiene alguna hora médica o consulta de salud mental.
2: Sí, la idea es que esté a disposición la colilla, ¿no es cierto?, que se entrega en los diferentes atenciones de especialidades dentro del CDT, ¿no es cierto?, en la cual ustedes pueden descargar la colilla digital, ¿no es cierto?, con el agendamiento de la hora, y además posee una opción de notificación interna, ¿no es cierto?, en el portal, en la cual usted esa consulta la puede agregar a su calendario de su dispositivo móvil y la ocupa el teléfono, y ahí puede avisar la hora que tiene próxima al CDT.
1: En esta opción usted puede darse por notificado de su atención médica, pero no va a poder confirmar ni descartar, porque también a veces nos preguntan vía redes sociales: tengo una hora con traumatólogo, no voy a poder asistir, dejo por escrito aquí de constancia que no puedo. Pero no tenemos nosotros la chance a través de redes sociales de poder eliminar esa cita o de poder avisar para que otro paciente la tome. Entonces ahí también es importante recalcar eso, que en la aplicación o en este portal paciente solo la gente va a poder darse por notificada.
2: Sí, efectivamente, tal como tú lo dices, es solamente una notificación, ¿no es cierto?, y un apoyo tecnológico para los diferentes dispositivos móviles que tiene nuestro usuario. ¿Ya? Para allá va denotado, ¿ya? Dentro de las funcionalidades está la colilla, que es algo que nosotros implementamos para la pandemia, ¿no es cierto? Hoy día descargar la colilla. Hay una funcionalidad que también tiene que ver con la agenda de tu retiro de fármaco, ¿ya? Que son los dos, actualmente, justo con la anterior, están disponibles en Hospital Los Ángeles. Lo que se hace son trasladarlo adentro del portal mediante el acceso con una clave única.
1: Y que son maravillosos, cada vez que puedo lo destaco, porque si bien está la opción de que uno escoja en qué horario puede venir a retirar su medicamento, también está la otra opción del dispensador, donde usted tiene hasta las 9 de la noche para venir, poner el código QR que le llega a su teléfono frente a este dispensador, la puerta se abre y usted recibe sus fármacos muy rápidamente, así que esa opción también la pueden ir explorando los que no la conocen, ahora se dan por enterados y totalmente recomendable que lo hagan porque se ahorran un montón de tiempo. Muchos de nuestros usuarios tienen que esperar largo rato para que sus recetas sean despachadas y esto ocurre porque el volumen de medicamentos que se entrega es altísimo, no solamente por la estrategia presencial, hay otras estrategias que van hacia las comunas, que van hacia los CEFAM, así que usted se puede simplificar la vida a través de estas herramientas tecnológicas. Y para finalizar, dentro de las opciones está también la posibilidad de rescatar los exámenes médicos.
2: Sí, yo creo que es una funcionalidad muy importante y de accesibilidad que hoy en día estábamos al debe. Hoy en día es simple, solamente deben ingresar el número de orden en la cual se solicitaron los exámenes en los diferentes puntos de atención. Eso es importante, tienen que pedirla, ¿ya? Ingresan el número de orden y el sistema internamente, ¿no es cierto?, hace el match con el usuario que está logueado, con su clave única, y pueden tener el resultado uno a uno.
1: Sería importante entonces ahí que cuando a mi paciente me toman una muestra, ¿yo tengo que pedir el número de orden para después poder buscarla?
2: Sí, es esencial.
1: Tal cual como uno lo hace en el sistema privado, que tal te entregan cual un numerito y tú después ingresas al sitio web. Para sí, allá vamos.
2: Para allá vamos en esta primera versión, ¿ya? En esta primera versión de nuestro portal vienen varias cositas más que...
1: Se vienen cositas
2: bastante atractivas y bastante acercamiento. La idea es acercar la comunidad al hospital.
1: Nos parece súper bien. Nos queda un bloque en el que queremos seguir conversando con ustedes. Hay varios temitas de la UIRS relacionados con cómo tenemos que comportarnos cuando somos usuarios, cuando venimos a ver a algún enfermo. Y queremos también comentárselos a ustedes a través de Hagamos Salud.
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1: 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Portal Paciente, una tremenda iniciativa disponible para nuestros usuarias y usuarios para que tengan ahí a disposición de un solo clic la revisión de sus exámenes, la notificación de sus horas, probablemente pedir una visita, agendar una visita a alguien que está hospitalizado. Pero me imagino que esto va respondiendo también a algunas sugerencias que nos dejan nuestros usuarios. Luz, tú que manejas ahí el volumen de felicitaciones, de reclamos, de sugerencias, ¿se ve que piden nuestros pacientes tener esta información a mano?
13: Sí, Connie, la verdad es que sobre todo el tema de poder obtener los resultados de los exámenes a través de la página era un requerimiento bastante frecuente de nuestros usuarios. Constantemente nos preguntaban la posibilidad de poder tener acceso a través de la página.
1: Probablemente aquellos usuarios de urgencia pueden ser los más complicados cuando llegan a hacerse análisis, llegan a lo mejor preocupados, con dolencias, afectados, y después queda esto como un poco en la nebulosa, no saber cuál es la devolución que decían mi análisis de sangre, de orina o los que les tomen.
13: Es bien frecuente que después los pacientes que vinieron por algún problema de salud a la urgencia después vuelvan a pedir copia de sus exámenes. En este momento la única forma que tenemos de que ellos tengan acceso a esos exámenes a través de hacer una solicitud como parte de los antecedentes que forman la ficha clínica. Pero con esta opción que ahora es más fácil.
1: Se agiliza, todo queda en el celular. Si todos tenemos celular y estamos muy pendientes de las notificaciones, los contenidos, etcétera. Antes de ir cerrando este último bloque, les quiero pedir que hagamos una especie de resumen o un paso a paso para nuestros usuarios. Si yo entonces quiero ir a visitar a un paciente, por ejemplo, mi mamá está hospitalizada, a ella le van a entregar una clave alfanumérica, ya sea en la estación de enfermería o a través de la OIRS. Y con este código entonces yo, a través del portal paciente, puedo acceder para solicitar mi visita. ¿Efectivamente?
13: Sí, efectivamente así es. La primera opción de que le entreguen el código es a través de enfermería cuando el paciente ingresa. Si el paciente está en condiciones de recibir su código, lo va a recibir él y él determinará a quién se lo va a entregar para que puedan agendar la visita de acuerdo al horario establecido en el servicio en que esté. Si por alguna razón este código el paciente lo pierde o el familiar responsable que lo recibió lo pierde, ya no se lo van a poder volver a entregar en la enfermería. Entonces ahí esta persona tiene que acudir a la OIRS y ahí nosotros tenemos la opción de volver a entregarle este código a la persona que quedó registrada, porque enfermería tiene que registrar en este módulo el nombre de la persona que quedó con el código. Y nosotros a través de la OIR podemos hacer la entrega una segunda vez, porque la idea no es entregarle este código a toda la familia que quiera
1: claro, visitar. Hay que seleccionar muy bien a los que pueden acceder, porque son dos cupos diarios.
13: Son dos cupos diarios, por eso se privilegia al familiar responsable. Y la idea es que este familiar, o sea, el familiar directo, perdón, y la idea es que este familiar responsable organice dentro de su familia quiénes van a venir en forma diaria. Esta opción a través del portal le da la posibilidad de agendar hasta por 3 días, porque el pase es diario y es súper importante que quede claro que la persona que viene, que saque el pase, lo tiene que hacer con su clave única y además cuando ingrese al hospital tiene que traer su cédula de identidad.
1: Que pareciera como evidente, pero lo vamos a dejar aquí estipulado.
13: La verdad es que no se diga. Pareciera evidente, pero nosotros en este momento también, que entregamos los pases en la OIRS, le pedimos el carnet de identidad, porque necesitamos identificar a la persona que va a entrar. Y la verdad es que no todos andan con el carnet de identidad.
1: Ya, no sirve licencia de conducir. Aquí es responsabilidad de cada uno portar su carnet de identidad. Ahora bien, yo me imagino que vamos a tener un proceso de marcha blanca, que quienes no puedan agendar por cualquier inconveniente, queremos ir hacia allá, a que todos podamos manejarnos a través de este portal, pero quienes no puedan, siempre van a poder recurrir a la OIRS.
13: Siempre la persona que no pueda por distintos motivos, siempre va a estar la OIRS.
1: ¿Cuáles son los horarios y los días de atención?
13: La OIRS está de lunes a domingo desde las 8 de la mañana hasta las 20 horas. Y el fin de semana está desde las 8:30 hasta las 20 horas también. Los 7 días de la semana.
1: Luz, muy breve también, nos llama mucho la atención porque la OIRS está en el acceso principal del hospital por Avenida Ricardo Vicuña. Uno ingresa y lo primero que ve es la OIRS. Nuestras oficiales de módulo que están ahí atendiendo. Vemos habitualmente personas con flores, con bolsos grandes, bolsas de plástico que uno puede ver que se trasluce una botella de jugo, o pastelitos, cosas por el estilo. ¿Podemos reiterarle a las personas que todo ese cariño, ojalá entregárselo después a los pacientes?
0: Sí, efectivamente, Connie, es habitual que la gente, los familiares, le traigan al paciente comida, flores, en el caso, principalmente en el caso de maternidad, y también objetos de valor que tienen, que se le dejan al paciente, que no está en condiciones como de resguardarlo adecuadamente. La verdad es que nosotros siempre le estamos recordando a nuestros usuarios que no traigan esos elementos a los pacientes. Así que siempre, nunca está de más reforzarlo.
1: Ahora, esto no es antojadizo. Las flores primero nos interrumpe un ambiente que quisiéramos que esté lo más estéril posible. Está el personal de IAS ahí habitualmente controlando, verificando que estén todas las condiciones sanitarias para atender a personas enfermas. Y la comida es evidente, o sea, viene a interrumpir un régimen alimentario que le dejó escrito el médico. Hay personas que incluso no pueden alimentarse vía oral, tienen alguna sonda o alguna alimentación especial, y nosotros tenemos una tremenda central de alimentación que ya cumple con ese servicio, entregando la alimentación adecuada a los requerimientos de cada paciente.
0: Ahora, es importante igual recordarle a las personas que ellos conversen con el equipo clínico, porque aparte de no traerle comida o no traer flores o algunos elementos al establecimiento, también hay otras medidas en forma interna que el equipo clínico le entrega a la visita.
1: Nos parece que es algo muy básico seguir las instrucciones de un lugar en el que tú estás con enfermos. Pero hay que reforzarlo.
0: Hay que respetar las indicaciones del equipo clínico.
1: ¿Qué quede para usted que nos va escuchando entonces la importancia? Esperamos que no tenga que venir a vernos. Si viene, estamos totalmente disponibles para recibirlos. Adán, palabras al cierre ya para ir sintetizando un poco este capítulo dirigido a este estreno magnífico que tenemos del Portal Paciente.
2: Con eso, solamente invitar a nuestro usuario, ¿no es cierto? Invitar a nuestro usuario a utilizar este portal en forma responsable, ya bajo todo lo informado anteriormente. Queremos incorporar dos funciones más dentro de aquí a 10 años, en la cual estamos trabajando rodadamente para ello, ¿ya? La idea es acercar el establecimiento al usuario. ¿Mediante qué? Mediante tecnología. Pero sí, importante, con la seguridad de información y responsablemente. Así que los invito a todos, ¿no es cierto?, a acceder hoy día. Esto es un desarrollo propio, desarrollado por el departamento TIC, ¿ya? A lo cual extiendo mi agradecimiento a todo el equipo de desarrollo que hoy día de nuestro hospital. Es un gran equipo, como también soporte, seguridad de información, a los colegas, ¿no es cierto?, a los mismos usuarios que mediante la OIRS, con sus sugerencias, ¿no es cierto?, nos solicitaron esto, ¿ya? Y la idea es que esté disponible para cada uno de ellos.
1: Ya, pues, vamos a extender esas felicitaciones entonces al equipo por este trabajo que han hecho, y también al equipo de la OIRS, porque son habitualmente damas las que trabajan ahí y que con mucha paciencia están atendiendo a todos quienes llegan, a la diversidad de personas que llega al complejo asistencial Dr. Víctor Ríos Ruiz. Luz, palabras al cierre.
0: Gracias por la invitación. La verdad es que, como dice Adán, invitamos a todas las personas a poder utilizar esta herramienta que le estamos ofreciendo y que está pensado solo en mejorar la experiencia del usuario cuando ingresa al establecimiento, que sea más fácil, que sea el acceso más rápido y ordenado.
2: Ya. Es nuestra primera versión.
1: Nuestra primera versión, y bonita quedó. Ya he podido ingresar ahí un par de veces, así que me encanta, porque una vez que tú aceptas términos y condiciones, ya pusiste tu clave única, te recibe con tu nombre, con tus dos apellidos, y es muy simple utilizar, porque te va dando todas las opciones ahí que tiene disponible. Así que esperamos que sea de gran utilidad para ustedes que nos están escuchando, y les reiteramos que la idea es que se puedan informar a través de nuestros canales oficiales en Instagram y en Facebook. Nos encuentran como Complejo Asistencial LA, y en YouTube nos encuentran como CAP TV. En Spotify, por supuesto, como Hagamos Salud CAP, porque prevenir y educar también salva vidas. Nos encontramos la próxima semana en un nuevo capítulo de Hagamos Salud.
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16: Son las 17:33.
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1: Son las 18 horas con 2 minutos.
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1: Son las 18:33.
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1: Son las 19 horas.
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1: Son las 19 horas con 31 minutos.
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1: Son las 20 horas con 4 minutos.
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1: Son las 20 horas con 30 minutos.
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